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0: Es la hora 21, 14 minutos.
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Vamos a contarte la historia de una abuela chaqueña. La Oma es una mujer de 70 y pico de años. Vive en el monte chaqueño, cerquita de San Bernardo.

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0: Es la hora 22,
1: 11 minutos.
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0: Es la hora 22:21 minutos.
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0: Es la hora 23,
1: 11 minutos.
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1: Es la hora 23, 22 minutos.
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debe creer que el cantor pertenece a un mundo extraño, donde es todo escenario y fantasía. 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

0: Es la hora, 1:12.
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0: Es la hora 2:12 minutos.
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0: Es la hora 2:22 minutos.
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dijo una voz popular, quien me presta una escalera para subir al madero, para quitarle los clavos a Jesús el Nazareno.

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0: Es la hora 3:10.
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2: Telecita la llamaban.

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0: Es la hora, 3:22 minutos.
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0: Es la hora 4:11 minutos.
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0: Es la hora 6:11 minutos.
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se habrá llevado en su interior pulido. 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Y señora de guante y de sombrero. Y caballero con levitas negras.

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Es la hora 6:42 minutos.

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0: Es la hora 7:12.
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0: Es la hora 7:22 minutos.
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de Olinda Correa, hasta el silencio te nombra, hasta las piedras suspiran, y hasta la noche te mira con cara de adormecida. Tal vez me envuelva tu manto, tal vez no tenga un desvelo, porque el río de mi sueño viene cansado llorando. El viento te está nombrando en tu norte con su cuna, al sur y a sus blancos hielos, allá en San Juan que a ese suelo no marca en los horizontes, ni en caminos ni en senderos, crisol.

más allá de los silencios, el silencio de tu muerte, abrió un callejón de penas en medio de aquel desierto. Deolinda Correa, madre de todas las madres, madre difunta Correa.

0: el querido amigo Copelo. ¿Qué anda haciendo por acá?
1: ¿Chamamé, dijo?
0: Sí, señor.
1: ¿Y usted va a cantar chamamé?
0: Sí, señor.
1: ¿Cómo va a cantar chamamé sin acordeón, chamigo?
0: Pero tiene razón, la verdad que estaba cometiendo un tremendo error. Métale su acordeón y cantemos con acordeón por las costas entrerrianas.

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Voy a cantar esta copla por si en caso muero yo, porque nosotros los hombres hoy somos, mañana no. Cuando me pille la muerte, quiero esperarla cantando, convidarla vino adentro. 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

Les dejo en verso lo que aprendí en el vino, porque del vino aprendí en el alba un canto. 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Soy de la raza que cantara Hernández, del Martín Fierro y del mismo Santos Vega. Cuando mi frente siento que golpea la fiebre loca de un dolor que espanta, me aprieto el corazón con las dos manos y el corazón no llora, no ríe, pero canta. Yo canto en marzo, en abril o enero. Soy como el hachero que hace cantar el hacha. Me basta un vaso de vino, una guitarra, y si no es mucho pedir,

tambor indio de la luna, barro mestizo del carnaval, licor del derrumbe de una raza vieja, arreando majadas de sueño y bagual a bohemia de sangre, su ronco cantar. Tu llanto es la quena, rescoldo del vino, cenizas azules de ausencia de sal. Astilla minera, tu grito de piedra retumba en la copla. La sombra del valle se inclina a la vida y moja tus labios resecos de amar. El indio es un mito de una cruel leyenda, cobre de las minas templado en sudor. Sombra del machete dejando rastrojos, dioses de la puna, místicos de viento, puente del olvido, antiguo del sol.

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0: Es la hora 8:10.
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0: Es la hora 8:22 minutos.
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Pero están en mí tus ojos como dos abrojos queriendo volver, y a la orilla del verano andarán mis manos buscando tu piel.

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0: Es la hora 8:42 minutos.
1: Este humilde poema vaya para aquellos que se sienten mis amigos y para mis amigos. Quiero decirles a aquel que dice amigo, que amigo no es tan solo una linda palabra, que amigo está más allá de todo. No confundas la amistad de un conocido, porque amigo está dentro del alma. Amigo, amigo tan solo son 5 letras. Qué fácil es decir, ese es mi amigo. Demuéstralo, demuéstralo en los actos y comprende. Nunca ofendas y no te sientas ofendido. Si un amigo no fue a tu cumpleaños o abrazarte porque tu madre ha partido, el amigo está ahí, allá y en todas partes, en donde mires, en la flor, en el rocío, en la lágrima y la sonrisa, en la mirada, en el gesto, en el abrazo y en la mano tendida, y no en la falsa palmeada de la espalda. Y me olvidaba, no pretendas todo de tu amigo, ayúdalo de lejos, él comprende, él sabe que estás ahí con tus cosas y tus sueños y proyectos de la vida. Amigo, amigo, ya sabes, si me buscas me encuentras, ando en el camino, soy guitarrero. Voy por la huella, también puedo estar un día en las estrellas. Por eso, el amigo siempre está dentro de uno. Como dijo el poeta, el amigo es uno mismo, pero en el cuero del otro. Y si cierras los ojos,

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0: Es la hora 9:21 minutos.
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0: Es la hora 10:23 minutos.
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0: 11, 10 minutos.
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0: Es la hora 11:20 minutos.
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0: Es la hora 12:13 minutos.
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0: Es la hora 12:20 minutos.
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0: Es la hora 13:11 minutos.
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0: Es la hora 14:10 minutos.
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Y hay que inaugurarla como Dios manda. 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

0: Es la hora 14:22 minutos.
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0: Es la hora 15:10 minutos.
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0: Es la hora 15:20 minutos.
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0: Es la hora 16, 12 minutos.
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1: Es la hora 16:22.
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noche oscura y en un boliche cercano estaban unos paisanos luqueando muy divertidos. 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

buenas tardes, amantes del fútbol. Bienvenido, bienvenido a la Deportiva a través de Radio 1, La Folk. Hoy directamente desde el estadio más caliente del país, desde el Fortín de la Ciudadela. San Martín de Tucumán recibe la visita de Quilmes, con los relatos de Juan José Pato Golarrieta. Los comentarios, porque sabe lo que dice, porque es palabra autorizada, el licenciado Rubén Hugo Tapia. La operación técnica, José María Jiménez. Coordinación general, José Elías Kitty Jiménez. Voz comercial y dirección en Estudios Centrales, quien te habla, Rudy González, te dice bienvenido, bienvenido a la Deportiva. 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

0: Bueno, qué cortina, ¿eh? Qué cortina, papá, te está luciendo, José María, ¿eh? Espero que no lo golpeen a San Martín y a David también, ¿eh? Mamita querida. Ay, ay, ay. Bueno, pero los partidos son así, ¿no? El fútbol es así. Ah, bueno, dale. Tenemos contacto ya entonces. Vamos, adelante, estadio. ¿Qué tal? Muy buenas tardes, bienvenidos.
1: Feliz día del periodista para todos.
0: Así es, Pato querido. Así es.
1: Feliz día a los colegas, feliz día a todos. Feliz día a todos los que hacemos precisamente el fútbol por Radio Folk y por supuesto a todos los que trabajan en Radio Folk. El saludo para Don Nito Arrieta también, por supuesto. Y

0: volver al camino de la victoria. Tres derrotas consecutivas hablan las claras de que el momento no es el mejor, pero siempre que llegamos a este estadio venimos con esa ilusión de que la cosa cambie, de que se pueda ver algo, de que San Martín definitivamente empiece a mostrar cosas importantes. Y es por ello, también le voy a desear un feliz día, por supuesto, al querido Rubén Tapia, a quien ya lo saludo. ¿Cómo le va, Rubén? Bienvenido.
1: Hola, hola, Pato, querido. Hola, audiencia de Radio 1, La Folk. Por supuesto, un gran saludo a todos los que hacen este gran grupo de periodistas, en especial de Radio 1, La Folk, que bueno, hemos compartido ahí un par de años. Yo me metí en esta tarea, aunque no tenga una formación académica, pero bueno, es así, el periodismo naturalmente se puede ejercer desde distintos puntos de vista. Pero es bueno hoy que se conmemore, se recuerde a Mariano Moreno, el doctor Mariano Moreno, como se celebra hoy, se conmemora, mejor dicho, el día del periodista por el día de su fallecimiento, que murió un hombre que murió a muy temprana edad, pero que ya a los 36, 37 años ya tenía una vasta experiencia en la vida política argentina y dejando sus memorias, dejando sus estudios, su formación, fue una piedra basal para que hoy estemos conmemorando este día del periodismo. Y sirve, el periodismo sirve para saludarnos, por supuesto. Yo te saludo a vos, me saludas a mí, mandamos un saludo a todo el mundo, en la calle saluda, por supuesto, pero también sirve para replantear un poco lo que significa el periodismo, cómo está el periodismo en la actualidad, y por supuesto hacer una discusión que puede tranquilamente refrendar en los padecimientos y lo que cada uno de nosotros tiene como visión de lo que es el periodismo. Esto es muy amplio, es una cuestión que tiene que ver con muchísimas cosas, muchos cambios, y bueno, y ahí está el periodismo tratando de sobrellevar el momento actual, tanto político como como institucional en el mundo entero. ¿Se imaginan ustedes lo difícil que hoy puede ser periodista en una guerra? Y sin embargo hay gente que está redactando, que está ahí en ese lugar donde se hay riesgo de pérdida de vida, están ellos ahí tratando de llevar información, tratando de hacer lo que el demás le gusta, y ahí en ese momento. En otros sectores hay lugares recónditos donde la noticia tiene que salir, tiene que llegar, y ahí siempre está una persona, esa persona que trae, que busca llevar a los demás una noticia. Pero bueno, hoy estamos en Ciudadela, estamos hoy en el Club Atlético San Martín para esperar a las 17:30, dará inicio a este partido por la 17ª fecha del torneo de Primer Nacional. 17ª fecha, pero si usted ve humida la tabla de posiciones, encuentra con que hay 16 fechas, o sea, esta 15 la mayoría y 16 los que ya jugaron en esta fecha. ¿Cómo puede ser entonces, si estamos jugando la 17, que haya 16 jornadas? Bueno, es por esa famosa, el famoso paro de los dirigentes, quedó colgada una fecha que próximamente y antes o durante el inicio del Mundial se va a disputar, esa fecha que deja Rengo a la B Nacional en cuanto a su totalidad en la tabla de posiciones. Hoy San Martín no tiene un presente favorable. Hoy San Martín puede llegar a cambiar la historia a través de un triunfo, y Quilmes hoy es el partener que predilecto, es el partener que viene con muchas derrotas, está ubicado ahí en una posición número 15, ha perdido ya, por lo menos ha perdido 6 partidos, 6 encuentros, 6 derrotas. Entonces se hace apetecible hoy este partido, en un día lindo, en un día domingo, si bien nublado y con algún presagio de lluvia, pero bueno, las cosas están determinadas para comenzar a transmitir, y enseguida vamos a ir

0: dándoles ya, porque ya tenemos la formación de ambos clubes.
1: Exactamente, vamos a arrancar por San Martín, así forma el equipo de Andrés Iliana. Presentamos el 11 del conjunto tucumano.
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1: En el arco estará Nahuel Manganelli con la número 2, Nicolás Ferreira, número 3 para Nahuel Gallardo, con la número 4, Elías López, número 5, Guillermo Rodríguez, número 6, Ezequiel Parnizare, número 7, Luca Arfara, número 8, Laureano Rodríguez, con la camiseta número 9, estará Diego Tielos, con la número 10, Nico Castro, con la número 11, estará el Tucu Jorge Juárez. Y presentamos ahora al decano del fútbol argentino, al Quilmes Athletic Club, así forma Quilmes.
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1: El arquero será Gonzalo Martinelli, 2, Ian Russo, número 3, Tomás Ortega, número 4, Martín Vallejos, número 5, Agustín Bolívar, con la número 6, Ariel Quipes, número 7, Agustín Lavesi, número 8, Juan Changali, número 9, Aaron Espetal, este es conocido, número 10, Axel Batista, con el número 11, otro conocido, Ulises Vera. El equipo titular de Quilmes, mientras tanto, la terna arbitral, como siempre, el hombre que la presenta, el señor Rubén Tapia. ¡Vamos, Rubí!
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0: El tercer equipo en cancha en este partido entre Atlético San Martín y el Club Atlético Quilmes. El principal será Nahuel Viñas, asistente número 1, Carlos Biglietti, asistente número 2, Gonzalo Roldán, y el cuarto árbitro, ahí en el lugarcito donde nadie hace nada, estará Franco Rojo.
1: Bueno, perfecto, ya estamos ya con los equipos confirmados, con las torres de iluminación que empiezan a encenderse lentamente en la ciudadela. La verdad que desde aquí el campo de juego se lo ve fantástico, magnífico, como siempre. La gente de San Martín con esa presentación en lo que tiene que ver con el campo de juego. Ojalá que lo que veamos sea acorde al campo de juego, mi querido Rubén.
0: Exactamente, está directamente, es directamente proporcional, ¿no? El estado, un buen estado del campo, uno presiente que puede haber una buena prestación de parte de los jugadores que hoy estén en este terreno hermosamente, muy, pero muy bien cuidado, demarcaciones claras y un campo de juego de que se lo ve, porque de acá vemos cómo los jugadores pisan y el tamaño de no se pierde el botín en el piso, o sea que el césped, la altura del césped está en una altura especial, así que bueno, esperemos que eso sea para los jugadores un facilitador, un facilitador para que puedan armonizar lo que nosotros venimos a buscar en este partido de fútbol. Si bien después hacemos siempre una crítica o hacemos un diálogo respecto al rendimiento de los jugadores, es por lo que los jugadores hacen, no inventamos absolutamente nada. Así que usted, señor, de Radio 1, que está hoy escuchando, vamos a tratar de llevarle todas las acciones que pueda desarrollar y que pueda develar este episodio entre Quilmes Fútbol Club, que bien dijo el Pato, es el equipo, el verdadero equipo decano en el fútbol argentino. Sí, es el primer equipo, por lo menos en los papeles, está que fue fundado ya por el año 1887, después de una serie, por supuesto, de cambios, cambiando nombre, fue inclusive, se fusionó con otra entidad el Quilmes Rock, el Quilmes Cricket Club, que en ese momento, por supuesto, los visitantes, los la gente que venía a trabajar, los ingleses que venían a trabajar en el ferrocarril, instalándose ahí justamente en la estación Quilmes, trajeron todo esto que era denominado fútbol y se fue incorporando. Y ahí, junto con la educación y la religiosidad de esa época, se utilizó el fútbol para promover ciertos valores que están muy, pero muy lejanos a lo que hoy se tiene del fútbol en el mundo, no solo en la Argentina, sino los valores que representan en el fútbol.
1: ¡Hay gol! Bueno, brillante, brillante la exposición de Rubén Tapia. Voy a agregar algunas cositas. Por ejemplo, hubo una pelea entre los ingleses y los argentinos que estaban adentro de la institución. Los argentinos se fueron y entonces fundaron Argentino de Quilmes, por eso es el mate y tiene la camiseta celeste y blanca, uno de los datos. Y otro, hay una pelea, una disputa con Gimnasia Esgrima de la Plata, porque Gimnasia de la Plata es el club más viejo. Pero ¿qué pasa? Gimnasia de la Plata empezó haciendo esgrima, como bien lo dice su nombre. Quilmes empezó haciendo fútbol. Por eso Quilmes es el verdadero decano del fútbol argentino. Nosotros, esperando por la aparición de los equipos, así que Rubí González, tenés tiempo para vender y ya volvemos a la cancha de San
2: Martín.
1: Esperamos que los equipos se vengan al terreno de juego. Sí, me decías que hay gol.
2: 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Gol en la provincia de Formosa para Tucumán Central, Collante. Antes de finalizar el primer tiempo, ya están en el descanso. Collante marca el 1-0 que gana Tucumán Central a San Martín de Formosa.
1: Excelente noticia para Tucumán Central, que le está costando afirmarse, pero dentro de todo, mi querido Rubén, está haciendo una campaña decorosa.
0: Así es, sí señor. Ahí está Tucumán Central, que es un equipo que comenzó a disputar por primera vez este torneo nacional del Federal A, que de ahí, por supuesto, están equipos que muchos años han estado en otras categorías. Entonces, mezclarse con esos equipos que ya tienen una vasta experiencia, le representa mucho esfuerzo. Así que bueno, esperemos que todo esto redunde en beneficio para la institución, para que el club crezca, no para que aquellos que manejan el club crezcan económicamente, sino que el club Tucumán Central tiene que crecer en cuanto a como institución. Los vestuarios tienen que ser una problemática inmediata para resolver, porque desde que yo era árbitro de fútbol, allá por el año 90, siguen los mismos vestuarios. Así que me imagino que la gente de Tucumán Central estará ya pensando en buscar una mejoría en lo que significa eso para comodidad, no solo de la terna arbitral, sino también de los propios jugadores y de los equipos visitantes.
1: Bueno, apareció la terna arbitral, tengo tiempo para vender, Rubí.
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1: Una fecha de la Primera B Nacional, cuando en ese momento aparece Quilmes con la camiseta alternativa, casaca azul oscura para el equipo del sur del Gran Buenos Aires. Ahí está, cuando con la camiseta tradicional aparece San Martín en el terreno de juego. Ahí está el santo, el equipo de Andrés Iliana. Camiseta roja y blanca, rayas verticales, pantalones blancos, medias rojas y blancas para el santo, que va rumbo al anillo central. Ahí está San Martín en el terreno de juego. Manganelli vestido de amarillo, el arquero de Quilmes, Martinelli, vestido con un morado, sí, morado, ese es el color de la camiseta del arquero de Quilmes. Perdió Gimnasia de Jujuy en esta fecha, 3-0 con Atlanta. tremenda victoria del Bohemio, que también había ganado en Tucumán. Y ya te voy a dar tiempo, mi querido Rudy, para que vayamos reflejando cómo está la tabla de posiciones del campeonato, mientras que San Martín está pasando para los medios gráficos, las fotos, mientras el humo rojo y blanco empieza a ser el dueño de la postal que nos recibe, que recibe precisamente la tribuna que da espaldas sobre calle Rondó. Está San Martín en la cancha. ¿Qué podemos ver hoy, mi querido Rubén?
0: Bien, por supuesto que hoy la propuesta está muy, pero muy alta en cuanto a las posibilidades de del equipo de San Martín para volver al triunfo. Hoy el motivo o la motivación es casi extrema para el equipo de San Martín, que busca revertir este mal momento que lo ha llevado al séptimo lugar en la tabla de posiciones. Para lo mejor un triunfo de Temperley, que le está ganando a Chacarita, o ya le ganó 1-0 en el propio estadio del Funebrero, hace que también sea incómodo, porque San Martín baja un lugar más. Pero hoy podemos ver un episodio en el que nos diga realmente si el equipo de San Martín quiere participar de este torneo en función de buscar un título, o ya a partir de la mitad del torneo, cuando se haga el parate después durante el Mundial, vamos a ver a un San Martín en un estado donde hay muchísimas posibilidades de que ya no luche por un lugar en lo más alto de la tabla de posiciones. Por eso la expectativa para hoy y el rival Quilmes Fútbol Club, que también trata de salir desde lo más hondo, bueno, nos dará la posibilidad de generar un episodio, un partido de fútbol agradable, y así trataremos de que a ustedes les llegue con todo lo que esté pasando en este partido.
1: Bueno, tendremos, Rudy, todo listo para el arranque del partido.
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1: Agustín Lavesi frente a la pelota, va a comenzar el partido. Aquí en la Ciudadela, atacará Quilmes contra la Bolívar. Atacará San Martín contra la Rondó. En estos primeros 45 minutos se nos viene el fútbol por Radio Fol 97.3. Vivimos este encuentro en la cancha de San Martín. Ahí está la gente que ha llegado a la Ciudadela, por supuesto, con muchas ganas de volver a celebrar una victoria del conjunto tucumano. Minuto de silencio en homenaje al Indio Solari y en homenaje al Nene San Filipo. Nos adherimos, mi querido Rudy,
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1: Bueno, perfecto, el minuto de silencio en homenaje a San Filipo, al Indio Solari. Comenzó el partido, la pelota va para la ubicación de Martínez y el arquero de Quilmes metió largo el pelotazo buscando la última línea. Y ahí va corriendo en procura del balón el arquero Manganelli, el santiagueño nacido en Selva, allá en cerca de los límites con la provincia de Santa Fe. Ahí está vestido de amarillo el arquero Manganelli, caminando lentamente en el área inferior. Son las primeras postales que nos regala el partido en la cancha de San Martín. Ahí está Manganelli caminando por el área chica. 0-0 el partido, lógicamente. Esto acaba de arrancar. Son los primeros 37 segundos del partido. Hace la salida Manganelli, ya le pega por el sector derecho del terreno de juego. La viene buscando Juárez, no puede entrar en acción el hombre nacido en la provincia de Tucumán. La pelota cae cerca de la última línea, viene cerrando los caminos Parnizari. La pelota no sale, va Parnizari al piso, extrema los recursos y comete falta. tiro libre para Quilmes, primera pelota que va a caer en los dominios de Manganelli, Rudy.
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1: Axel Batista le va a pegar al balón el número 10 del conjunto cervecero. Le va a pegar a la pelota desde el costado izquierdo del terreno de juego, cerca de la última línea. Vendrá el centro sobre el marco que defiende Manganelli. Todo San Martín va retrocediendo en procura de recuperar el balón. Va a venir el centro de Batista, también está a la par el futbolista Tomás Ortega. Veremos cómo viene el tiro libre. Cuidado con este centro. En el amanecer del partido va Quilmes por arriba a tratar de buscarlo a Manganelli. 0-0. Vendrá el centro desde el costado izquierdo. Veremos quién le pega. Si le pega finalmente Ortega o Batista. 2 en el vallado humano. Va a venir el envío desde el costado izquierdo del campo de juego. Ahí le pega Axel Batista. Cerrado. Con los puños salió Manganelli para alejar el peligro. La pelota cae por el costado izquierdo y viene la réplica de San Martín. A la carga el Santo, pero la pelota se le fue por el sector izquierdo a Gallardo. Será lateral, favorece al conjunto visitante.
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1: El lateral para Quilmes, la pelota va a caer cerca de la última línea. Venía a la vez y metiendo el taco, buscando la última línea. La pelota va sobre el sector izquierdo para Ortega. Ortega que la suelta al medio. El balón es atrapado por Manganelli y un Quilmes que parece querer tomar la iniciativa, Rubén.
0: Sí, se lo ve tranquilo, se lo ve estructurado, respetando las pautas de la iniciación. Es donde el técnico ha puesto un 4-3-3 claramente, producto de esta búsqueda. Ha hecho que San Martín retroceda un poco, pero se lo ve al número 9, que nosotros lo conocemos, a Espetale. Es como si fuese otro jugador, ¿no? La camisa le ha cambiado un poco la fisonomía, inclusive de este jugador número 9, que era acá tan era de envergadura importante, y hoy parece un jugador de categoría de otro nivel.
1: Mira, lo único que le falta a San Martín, que le haga un gol especial hoy. Pelotazo largo, buscando la última línea, intenta llegar Dielo, no puede. Alfara también venía picando el vacío, la pelota cae por el costado derecho del campo de juego. Pelotazo largo, buscando la última línea, ahí va la Bessi, hacia la cobertura. El futbolista Nahuel Gallardo, la pelota se pierde por el costado, entonces es lateral para San Martín, sector izquierdo del terreno de juego. Atravesamos los 3 minutos de la primera parte. San Martín y Quilmes por la primera nacional están empatando 0-0. La pelota viaja cerca de la última línea, corre Dielos. El balón es rechazado violentamente por el futbolista Vallejo, que arroja el balón por el costado, el lateral para el Santo Rubí.
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1: La pelota va a caer en la posición de Nico Castro, quiere enganchar por el costado izquierdo, coloca centro, el balón rebota en el camino, es lateral para San Martín. Otra vez, para poner el balón en el terreno de juego, el futbolista Gallardo. Ahí se viene acercando el número 8, Laureano Rodríguez, para recibir el balón. No obstante, el balón va para la posición del futbolista Arpara. Arpara que va contra el fondo de la cancha, sigue Arpara, coloca centro y está Dielo. No pudo recibir de una manera cómoda el misionero. Levantó el disparo por encima del horizontal y saque de meta para Quilmes. Llegó San Martín.
0: Llegó San Martín, llegó con mucho riesgo por izquierda. Un centro que le cayó ahí al pie prácticamente. Gesticula a Diego como si lo hubiesen sujetado, como si lo hubieran estado tomando de la camisa. Por eso le dificultó colocar el cuerpo como para facilitar la tarea y definir correctamente. Pero bueno, se acercó San Martín, eso promueve cierto entusiasmo para que bajen algunos aplausos de los cuatro costados de Ciudadela.
1: Y va otra vez Dielo con el balón, Dielo que suelta el esférico atrás buscando la ubicación ahora. el futbolista Gallardo. Gallardo más atrás todavía, la pelota muere en Manganelli. Ahí está el santiagueño metiendo largo el pelotazo, buscando la ubicación del futbolista Juárez. Lucha, traba con todo el hombre de Tucumán, pero hay falta y tiro libre que favorece a Quilmes. Rubí, 0-0 el partido, 5 minutos.
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1: A los 6 minutos del primer tiempo y con el marcador en blanco, le va a pegar al balón Martinelli. Hoy terminó 14º con la Pinto, che, no pudo con la Pinto repetir todo lo bueno que venía haciendo. Volvió a ganar Antonelli en Mónaco, impresionante el italiano Antonelli cómo gana. La pelota va a caer otra vez cerca de la última línea de San Martín, la viene sacando de cabeza Castro, la pelota le quedaba ahora a Juárez que se quería internar en campo antagónico por la izquierda, el rechazo de la última línea, a través de Razo la pelota se pierde por el costado, será lateral para San Martín cerca de la línea que divide el campo en dos, cerca de la tribuna de calle Pellegrini.
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1: Se viene Quilmes ahora, pelota abierta sobre el costado izquierdo del campo de juego. Se viene a la carga ya a toda velocidad el futbolista Ortega. La pelota iba para la ubicación de Aaron Espetales. Se venía el número 9 por el sector izquierdo del campo de juego. Lo venían interceptando a Espetales, lateral para Quilmes. Balón por el sector izquierdo. Intento a través Ortega, coloca centro el balón a las manos de Manganelli. Un raro efecto dio la pelota, pero murió en las manos de Manganelli. Desde el fondo sale San Martín 0-0 el partido, un encuentro donde San Martín ahora sí trata de equilibrar el trámite, Rubén.
0: Así es, de a poco está tratando San Martín de armonizar las filas, de jugar con balón al pie, tratando de alguna manera buscar un episodio que tenga que ver con una conjunción de equipo. Todavía es muy prematuro, por supuesto, pero San Martín lo propone. San Martín propone jugar de una manera determinada, pero veamos si eso le da placer. A ver qué pasó. Ahí está árbitro Viñas. Pero ¿y esa persona? ¿Quién es el técnico? Ahora vamos a ver, parece que vino rápidamente.
1: No sabemos qué pasó,
0: pero Piña corrió como unos 20 metros a la zona lateral, donde se encuentra gente que no podemos observar porque nos tapa desde la vista. No vemos, así que bueno, ahí está un balón a tierra favorable a San Martín. No sabemos qué pasó, espero que no tenga que ver con algún mal comportamiento de esa zona que están dentro del campo de juego.
1: La pelota iba para la ubicación de Juárez, no podía Juárez hacer si el balón cae en la última línea. Ferreira que tira el balón cerca de la posición de Dielos. La pelota de un lado hacia otro. Y ahora el que la captura la vez y cuidado que tiró la pelota al medio. Estaba todo anulado por suerte. Cuando el número 10 quedaba cara a cara con el arquero Axel Batista. Y San Martín que casi tiene una situación de peligro en su contra. Desde el fondo va a salir el arquero Manganelli. Ahí está, para hacerlo efectivo finalmente el tiro libre Ferreira. Tira el balón atrás para Manganelli. Tengo tiempo, Rubí.
2: Te comento que en los amistosos internacionales Dinamarca le ganó de local a Ucrania 2-1. Mientras que ya también es final, Croacia le ganó de local a Eslovenia 2-1.
1: Perfecto, y anoche la victoria argentina 2-0, cómoda ante Honduras, extremadamente cómoda, y es lógico, el nivel de una selección y otra es tremendo, sin despeinarse ganó Argentina a la selección de Honduras, falta el partido con Islandia, lo desafectaron a Valerdi en la última información que manejábamos ayer, lamentable lo de Valerdi. Aquí el que se viene es Juárez que mete el freno, se interna, se va de la punta al medio, atraviesa la línea que divide el campo en dos, suelta el balón en diagonal, ataca San Martín, por lo menos intenta hacerlo, pelota para ubicación de Armara que capa por la izquierda. Farfara lucha contra viento y marea, va contra la última línea y la pelota muere por el fondo y es córner, tiro de esquina para San Martín.
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1: Bueno, ya está la torre de Río Cuarto, Ferreira en el área, también Bielos, todo San Martín a buscar el primero, le va a pegar Nico Castro. Desde el sector izquierdo del terreno de juego, ahí va el oriundo de Ranchos en la provincia de Buenos Aires. Toma la carrera, viene el envío, la pelota que describe la parábola hacia afuera, el cabezazo. ¡Oh! Arriba se queda con el balón Martinelli. Domina el número uno, desde el fondo sale Quilmes.
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1: Ahí está el arquero Manganí en el punto del penal, transitando con el balón. 0-0 el partido, 11 minutos del primer tiempo. Recordemos que ya el Quique Jiménez va rumbo a México para vivir la apertura del Mundial de Fútbol. Un Mundial que lo vamos a vivir de una manera muy particular, este Mundial de Fútbol, con 48 selecciones. La pelota será para San Martín, que va a salir desde los últimos metros del terreno de juego. Un Mundial que nos puede traer muchas sorpresas, Rubén, con los 48 equipos.
0: Sí, justamente uno de los objetivos de las nuevas autoridades del fútbol mundial, la FIFA, trata de revalidar algunos seleccionados que no tienen oportunidad de competir a nivel internacional con, bueno, los equipos de primer nivel. Entonces, para ver si es que a partir de eso puede haber una superación en esas instancias.
1: Cuidado que se viene Quilmes por el carril central de la cancha, pero surge la marca de Parmisari. Largo el pelotazo de Parmisari buscando a Juárez, no le llegó el balón. La pelota cae por el sector derecho del terreno de juego, el esférico se pierde por el lateral. Será para Quilmes desde la última línea, lateral para el cervecero Ruri.
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1: Perfecto, en el control central está José María, Rudy González ahí también, manejando absolutamente todo en los estudios centrales de Radio Folk. Otra pelota por el costado, es otro lateral para Quilmes, el equipo del sur del Gran Buenos Aires. Ahí está el pelotazo largo del número 3, Ortega, la pelota cayó en la última línea, sale jugando Ferreira, hace jueguito, la toca para Dielo, marca en el fondo, sacando el balón de la última línea, Quipes, la pelota va a la mano de Manganelli, la tocó la pelota afuera, la tomó a la pelota afuera y se tiene que ganar la amarilla o no.
0: No hay posibilidad, no, todavía no es amonestación, tocar el balón afuera es solamente infracción por mano. Sí, después se transforma en una conducta antideportiva, es decir, corta un avance, puede llegar a recibir una amonestación, pero no por jugar el balón con la mano.
1: Una desinteligencia terrible que puede traer consecuencias, tiro libre para Quilmes en la puerta del área. Para pegarle está la Bessi, para pegarle está Ortega. Tiro libre para el equipo de Quilmes, el equipo que cambió de estadio en un tiempo. San Martín alguna vez ganó un partido importantísimo en la época de Chavay, cuando ascendió por primera vez al fútbol de primera, en la vieja cancha de Quilmes. Ahí ganó 2-1, un gol de Rutar, me acuerdo, pero eso fue allá lejos en el tiempo, año 88. Nos vamos a venir al presente, más de 30 años después, 38 años después, Quilmes tiene este tiro libre con la Bessi, que le va a pegar a la pelota en la puerta del área con cuatro jugadores de San Martín armando el vallado humano. Va a tomar carrera a la Bessi, peligro sobre el marco que defiende Manganelli, atención. Tiro libre tremendo para Quilmes, prácticamente cuando estamos acariciando el primer cuarto de hora del partido. Ahí vendrá el disparo, también le quiere pegar el número 6, Ariel Quipes, está Quipes, está la Bessi, para darle al balón. Hay 5 jugadores de San Martín armando la barrera, reza y implora Manganelli, y el árbitro que les dice a los jugadores que tienen que hacerse un poco más atrás, no guardan la distancia.
0: Exactamente, las 10 yardas, él está marcando ahí Viñas, que es la distancia correcta, y me parece que está bueno eso, que se respete la distancia.
1: tiro libre para Quilmes, Ortega, la Bessi, Quipes, hay el ángulo derecho, hay el ángulo derecho, le pega la Bessi, le pegó, la pelota rebotó en la barrera, se fue por el fondo, zafó San Martín, hay córner para Quilmes.
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0: Y zafó San Martín. Zafó, la verdad que zafó porque, bueno, tenía muchas posibilidades el delantero de Quilmes. Este Agustín Lavesi es sobrino del Pocho y fue un gran goleador en el equipo antes de llegar a Quilmes. Después se desinfló.
1: Tiro de esquina, le pega Ortega, el balón coloca centro, la pelota sale pasada al segundo palo, el cabezazo a las manos de Manganelli que domina contra el parante izquierdo del terreno de juego. Saldrá jugando San Martín, 0-0 el partido, balón para Parnizari, va saliendo Parnizari con la pelota, balón en diagonal para que salga jugando ahora, ya rápidamente el número 4 de San Martín, Elías López, la pelota va a caer cerca de la última línea, Liediel los traba con todo, la pelota cae en la mitad de la cancha, cuidado que se va la vez y ganó la espalda, bien la vez y sale Manganelli, y están ganando con llamativa facilidad las espaldas los delanteros de Quilmes, Rubén.
0: Sí, se abrió un poco el partido. Eso le favoreció a Quilmes porque han crecido los espacios donde se encuentran mano a mano jugador atacante con defensor y en eso el delantero de Quilmes está ganando oportunidades.
1: Vende Rudy González por la FOL.
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1: A los 17 minutos del primer tiempo y con el marcador en blanco, lateral para Quilmes, la pelota cae en la última línea, la viene sacando Ferreira, el balón cae por el sector derecho del terreno de juego, el balón va a llegar a la última línea, cuidado que va a venir el centro sobre el marco de Manganelli, arriba, se queda Manganelli con el balón en bolsa, la pelota sale jugando el Santo. Se desespera el hincha de San Martín, 17:30 de la primera parte. San Martín empata con Quilmes 0-0. Tiene que ganar hoy el equipo de Andrés Siliana para volver a acercarse a los puestos de arriba. Ya le pegó Manganelli a la pelota por el sector derecho, intentaba Díaz López. La pelota le cae ahora a Axel Batista, va Batista rodeado por tres hombres, juega con Ortega. Ortega suelta la pelota en diagonal, balón para la ubicación de Axel Batista, va, engancha, escapa la marca de Elías López. La pelota cae por la izquierda, ahí venía con el balón Ortega, falta y ahora se ganó la amarilla Díaz López. Está, creo que mejor Quilmes, no sé tu óptica, mi querido Rubén.
0: En estos últimos minutos sí se vio una claridad de control de balón, de dominio territorial de parte del equipo visitante. San Martín entró en una nebulosa, entró en algunos errores posicionales que hacen, que facilitan realmente el desplazamiento de los jugadores visitantes. Hay una incongruencia en cuanto a quién va a tomar al delantero que viene por izquierda, en la parte de defensa de la izquierda, no sale un solo jugador, salen dos o tres, y ahí es donde aprovecha este equipo de Quilmes, y puede ser realmente un dolor de cabeza para Nahuel Manganelli.
1: Bueno, se está recuperando Axel Batista, dame una, Rudy.
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1: Tiro libre para Quilmes, a los 19 minutos del primer tiempo. Le va a pegar a la pelota, otra vez Ortega, también está para darle a Axel Batista, tiro libre para el cervecero, vendrá el envío sobre el marco de Manganelli, y ahí se fue Batista, para que le pegue definitivamente Ortega, retrocede Juárez para tomar la posible marca de Batista, ahí vendrá el envío desde la izquierda, coloca centro Ortega, no pasó nada, el balón cae despedido por la izquierda, otra vez viene Ortega, Ortega para la ubicación de Batista, Batista engancha y se va, sigue Batista, lo marcaron justito Batista, centro de Ortega, la pelota pasó delante de todo el mundo, casi la captura a la vez, se viene la réplica de San Martín, se va Dielos entre tres, sigue Dielos, metió el freno Dielos, iba demasiado solo Dielos, se dejó la pelota de Nico Castro para Arfara, va Arfara por la izquierda, sigue Arfara con el balón, la pelota cayó en la última línea, desperdició San Martín lo que pudo haber sido una buena posibilidad de contra. La pelota cae en la posición de Axel Batista. Axel Batista que está jugando demasiado libre y bien. La pelota va a caer en la última línea, viene haciendo la cobertura en el fondo de la cancha. Ferreira de media vuelta, aleja el peligro. La pelota cae por la derecha para la ubicación ahora de Elías López. Elías López para Alfara, pelotazo largo iba para la llegada de Juárez. El balón termina impactando en la última línea. Salió Quilmes.
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1: La pelota iba para la ubicación de Alfara, venían sacando el balón de la última línea, el cabezazo de Ferreira, va a la posición de Manganelli, después voy a ir con el licenciado Tapia, 0-0 el partido, balón para la ubicación ahora del futbolista Lauriano Rodríguez, sobre juego, toca la pelota abierta a la derecha, pelotazo largo de Elías López, el balón va para que llegue Alfara por adentro, viene Castro, pinta bien esta para San Martín, pero perdió. Se lo perdió Alfara solo, cara a cara con el arquero después del centro de Nahuel Gallardo. Esta fue la mejor de San Martín, Rubén.
0: Sí, señor, la mejor de San Martín y la mejor del partido, por supuesto. Esa gran posibilidad, nuevamente por izquierda, fue un ataque en el que quedó prácticamente solito. Tiró un centro hermoso, le pasó por encima de la cabeza a Dielos, que estaba apareado por un defensor, y le llevó la pelota a Luca Alfaras, quien, no sabemos por qué, desaprovechó esta oportunidad. Solo frente al arco de Martinelli, tiró la pelota a la tribuna.
1: Bueno, perfecto. Tengo tiempo para una, Rubén.
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1: El lateral que lo hace Elías López que arroja la bola en dirección de Alfara. No pudo sacarse la marca de encima de la última línea del conjunto cervecero. Iba Parnizari que mete el balón cerca de la última línea. El balón cae despedido al último sector del campo de juego. Ahí viene con la pelota el futbolista Ferreira. La viene parando contra el costado derecho del campo de juego, toca la pelota a domicilio, balón para la ubicación de Parnizari, levanta juego Parnizari, balón para la ubicación ahora de Alfara para Dielos para Alfara, siempre por el costado derecho del campo de juego, toca otra vez para Dielos, no puede avanzar Dielos, intentaba Elías López, la pelota se pierde por el costado, el lateral para San Martín.
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1: No puede Nico Castro, se viene la réplica, se viene Petale, cuidado que picó la vez y se viene por el costado izquierdo Axel Batista, atención con esta, va a pegarle el número 11, falta, tiro libre, ay, era Ulises Vera que se la llevaba y falta, tremendo tiro libre otra vez para Quilmes, Rubén.
0: Bien sancionada la infracción ahí contra el habilidoso delantero ex San Martín, que hoy viste la camisa de Quilmes con la número 11 en la espalda, llegó solito, luchando prácticamente con tres o cuatro defensores, logró zafar la marca y por supuesto que le llegó como última instancia porque ya quedaba muy cerca del área con más posibilidades, pero San Martín, lamentablemente tenemos que decir que ya en 23 minutos no logra armonizar un juego, no logra armonizar el juego. ¿Por qué? Porque cada vez que le llega la pelota a los pies de un jugador de San Martín, inmediatamente la pierde, porque el pase va a cualquier lado, o llega fuerte, o llega alto, o llega bajo, entonces de esa manera no puede prosperar San Martín en el campo de juego. Esa es una constante, es un problema que atrae San Martín en el juego, y por supuesto, quien está pasándola muy bien hoy es Gonzalo Martinelli, que no le llegan los ataques con furia.
1: Como era Quilmes, atención, cuidado con este tiro libre prácticamente, más que unos metros más atrás que el tiro libre anterior, cuidado con esto otra vez, el ángulo derecho invita a patear, viene el disparo de Quilmes. Fuerte, pero a las manos de Manganelli, que parado contuvo ese balón y tiró la pelota ahora por el costado derecho para López, que suelta el balón atrás, ataca San Martín, pelota abierta a la izquierda, Lauriano Rodríguez jugó otra vez buscando la última línea, saliendo Guillermo Rodríguez, pelota para Parnizari, Guarnizari con el esférico, suelta el balón buscando la ubicación de Elías López. Va contra el costado derecho, la pelota rebota en el camino y el lateral para Juan Martín.
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1: Falta de Parnizari, ley de ventaja, retrotrae la maniobra el árbitro porque había falta. Y hay tiro libre para Quilmes. A los 26 minutos del primer tiempo, 0-0 el partido.
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1: Ha llegado mucha gente en los últimos minutos, ¿eh? No obstante, no es el marco habitual que presenta el estadio de San Martín. Pelota por el sector derecho del terreno de juego, ataca el cervecero, balón a tres cuartos de cancha, intenta llevarse el balón el futbolista Ortega, va en procura del esférico Diego Bielos. La pelota va para la ubicación de Ortega, levanta juego Ortega, buscando la última línea, marca en el fondo Ferreira, de cabeza quiere acercar el balón a Bielos, Bielos que suelta para Juárez, Juárez con el balón, viene transitando por el costado derecho, acá por el juego, toca para Elías López, Elías López que la juega para Juárez otra vez, Juárez va con el balón, mete un túnel buscando la última luz. La última línea, pero intrascendente el túnel que tiró. El balón le cae a Ulises Vera, Ulises Vera que la juega pararon, es Petale, queda fuera de acción de Petale, Manganelli que impide el córner, sale el Santo.
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1: Muy bien, perfecto. Volvieron los sanguchitos.
0: Qué rico. Buena hora de la merienda. Justo a la hora de la merienda.
1: Tiro libre para Quilmes. Marcador en blanco 0-0. 27 minutos de este primer tiempo.
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1: La gaseosa cola de marca reconocida con unos sanguchitos, por lo menos para pasar este momento donde todavía vemos muy poco, mi querido Rubén.
0: Exactamente, el momento agradable de la tarde, lo vivimos con estos cuatro triangulitos de jamón y queso que ha vuelto. La gente de San Martín, hablamos con los dirigentes, preguntamos por qué habían seguido con eso y nos dijeron que ya era motivo de cambio, entonces por eso es que ya teníamos que tener tranquilidad porque ya iban a venir de vuelta ese aperitivo que siempre viene bien en el momento de el entretiempo de este partido. Pero bueno, hablando de este partido, me parece que la regla de los 5 segundos en el saque lateral que se va a poner en vigencia en el Mundial de Estados Unidos, Canadá y México, y que ya está en vigencia en los partidos amistosos, ha tenido cierto efecto en los partidos de la B Nacional. ¿Por qué? Porque los jugadores rápidamente toman la pelota y hacen el lateral. Así que como viene bien esta situación del protocolo de los 5 segundos en el saque lateral y también en el saque de meta.
1: Seguro, seguro que sí. Y está la otra penalización de los jugadores que tienen una cierta cantidad de tiempo para abandonar el terreno de juego también, esa es otra. La pelota va para la ubicación de Juárez, al piso Elías López, falta, tiro libre para Juan Martín, 0-0, 29 minutos del primer tiempo.
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1: La pelota va para la ubicación de Castro, Castro con el balón, cambia de frente, toca el balón abierto a la derecha, jugando con Guillermo Rodríguez, juega con Castro. El número 10 de San Martín juega muy atrás para mi gusto. Digo yo, si soy número 10 tengo que estar de tres cuartos de cancha para arriba, por lo menos ataca San Martín ahora con Juárez. Va Juárez, se quiere meter en el área, se cayó Juárez. Reniega Juárez por haberse caído, pintaba bien esa para San Martín. Al piso va Axel Batista, te decía, el número 10 de San Martín Castro, ¿por qué juega detrás de los defensores? Digo, ¿no?
0: Bueno, porque me parece la interpretación es que no hay un número 5 que juegue en mitad de campo, entonces está jugando con dos jugadores medios en la mitad de la cancha y de repente uno de los dos se ubica en ese lugar. En el caso del 10 desaparece en su función primordial, que era de proveer balones a los jugadores delanteros, aparece muy atrás jugando prácticamente delante de la defensa, y por supuesto eso no es un buen trabajo.
1: La pelota va cerca de la última línea, Lucha Ferreira, la pelota rebotó en Espetales. ¿Qué córner? No, es saque de meta, sí, saque de meta. No, córner marcó el árbitro. Pero sí lo había sacado el inútil de Espetales, no vaya a ser que haga un gol Espetales ahora. Bueno, córner, marcó el árbitro, tiro de esquina para Quilmes.
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1: Si le hace un gol a San Martín Espetales, váyanse todos, muchachos, ¿eh? Le pega Ortega el balón. El esférico cae despedido en la posición de Alfara, quiere meter la réplica. El pelotazo finalmente a la última línea, el balón pasó delante de todo el mundo, llegará el número 2, no llegó, chocó contra todos los policías que están allí en la punta, en la esquina que forman la Bolívar y la Pellegrini. ¡El saque de meta para el Santo!
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1: Parnizari que hace viajar la pelota buscando la última línea, viene el Tupo Juárez buscando ese balón. Yo quiero que den un pase bien. Con un pase bien me conformo, le digo la verdad. Con uno. Dos ya es pedir demasiado. Balón por la derecha, se viene a la carguería López. Suelta el balón atrás, la tiene Parnizari. Parnizari que va tocando el balón abierto a la izquierda, buscando la ubicación ahora de Ferreira. Viene transitando con el balón Ferreira, pelota sonando, buscando la última línea. En procura del balón, el futbolista Alfaro, la pelota cae. Entre cuarto de cancha, a ver, pinta, viene Castro, lo venía tocando, viene San Martín buscando la apertura, viene el centro. La sacó en la última línea el futbolista raso, el lateral para San Martín. Lo va a hacer rápidamente Nahuel Gallardo. Nadie se acerca para recibir. Se acerca para recibir Castro. Se esconde por el costado derecho. Ahí está. El balón va para la ubicación de Castro. Va Castro con el balón. Va contra el fondo de la cancha. Sigue Castro. Suelta el esférico atrás. La pelota rebota en el camino. Lateral para San Martín de nuevo.
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1: Viene Juárez con el balón, perdió la pelota Juárez. Otro esférico por el costado, por inercia parece que va San Martín, sinceramente, por inercia parece que va. El lateral para San Martín, a ver si se genera algo importante después de este lateral. Balón cerca del área, va el Santo, va para Alfara, pelota atrás, disparo al arco, por fin el disparo, que es propiedad de Martinelli, pero la tira por el fondo, córner para San Martín, fue la más clara del Santo, Rubén.
0: Sí, le llegó la pelota de un rebote de un jugador defensor, le quedó ahí prácticamente a 3 o 4 metros de la línea del área penal, paralela a la línea de meta, y desde ahí sacó un fortísimo tiro de derecha que una gran atajada del arquero permite mantener el 0-0 en este partido.
1: Y ahí le va a pegar el balón Nico Castro, a ver si San Martín inaugura el marcador, 33 minutos del primer tiempo. A ver, tiro de esquina para San Martín, todo prácticamente en la línea del área, viene el disparo al arco, de ahí está, gol, gol, Daniel López, ¿qué marcó el árbitro? ¿Qué marcó el árbitro? ¿Por qué no vale? ¿Por qué no vale, mi querido Rubén? ¿Qué pasó? ¿Por qué no vale?
0: Ahí estamos, veamos la indicación del árbitro asistente, por lo menos está indicando que hubo un fuera de juego, posición adelantada, evidentemente de algún jugador que estaba obstaculizando la visión del guardameta, que estaba adelantado y estaba pasó por ahí cerca la pelota, porque la pelota viene de un zapatazo desde fuera del área del marcador del número 4 de San Martín. Fue directo al arco. La única posibilidad de que haya infracción es que un jugador de San Martín que esté más cerca de la línea de meta contraria obstaculice la visión del arquero o de un defensor y por ahí se active la ley del fuera de juego. Me parece que eso está mandando. No tenemos repetición. Vimos una serie de los jugadores, había pero a montones dentro del área. El único que está bien ubicado y que está capacitado para observar si realmente hay un jugador en posición fuera de juego es el asistente, y bueno, por ahora tenemos que creer en que esa fue la sanción de anular este golazo de San Martín.
1: Rudy, ¿tenés imágenes en los estudios o no?
2: Sí, no hay nadie quien obstaculice al arquero. No sé qué cobró el árbitro, ¿eh? En la reiteración se muestra que no hay quien obstaculice la visualidad del arquero. No está nadie adelante.
1: ¿No están marcando alguna posición fuera de juego o algo?
2: Y hay un jugador, pero también de Quilmes, que está junto al de San Martín. No veo posición adelantada.
1: Bueno, en fin. Sigue 0-0 esto, por milagro que marcaron un golazo, te digo la verdad, fue un golazo, por milagro que llegó San Martín.
2: A ver, lo están pasando de vuelta, lo reiteran de vuelta.
1: ¿Me decías, Rudy, que la estaban pasando de nuevo?
2: Sí, hay un jugador de Quilmes que habilita porque está en la línea del arco.
1: Bueno, en fin. Lo cierto que el partido sigue 0-0. Como decía don Luis Rey, gol es cuando el árbitro dice que es gol y no queda otra. La pelota va para la ubicación de Juárez. Va Juárez para Vientos. Lo tumbaron a Juárez. Ley de ventaja aplicó el árbitro. No. A mí ya no me está gustando la actuación del árbitro. Yo sé que lo pongo en compromiso a mi querido Tapia, pero no me está gustando la actuación del árbitro.
0: No me pone en compromiso. Usted puede decir lo que quiera. Si usted desde su punto de vista dice que no le gusta, dígalo. No me pone en compromiso en absoluto, pero no fue la infracción que pareció ser. Por eso justamente el árbitro, que está a 2 metros, observó que el jugador de San Martín exageró en la caída. Porque todo el mundo le pedía una tarjeta amarilla por esa situación, y no fue así. Exageró al saltar y por supuesto ahí generó la salida. Hoy le van a pedir de cualquier lado cualquier infracción y cualquier oportunidad.
1: Y ahora es que le pide disparo en la Bessi a las manos del arquero Manganelli. Otra falta marcó el árbitro. ¡Ay, mamita querida! Otra falta, esta vez en perjuicio de la Bessi. Otro tiro libre. A mí lo que me da la sensación, obviamente podemos no coincidir, mi querido Rubén, yo veo que las chiquititas son todas para Quilmes, Pato. Sinceramente, eso es lo que veo desde acá. Veremos qué lo que termina pasando después.
0: Pato. Pero no se ponga del lado de la tribuna, eso de chiquitita en la tribuna, dice así el jugador. Hay infracciones e infracciones, no hay más chiquitita ni grande, hay infracciones e infracciones, así que pero de todas maneras entiendo, Pato, no te haga, no es que yo también me ofenda por tu comentario, pero entiendo que cuando comienza a sancionar algunas infracciones, las mismas que se dan en otro sector, no las sanciona. Es decir, hay una disparidad en cuanto al criterio que genera este tipo de especulación, de decir que sanciona las pequeñas para un lado y para el otro lado no las sanciona. Es muy probable que cambie el criterio, porque nosotros estamos acá, estamos a 50 metros de alto y tenemos que ver diferente, miramos de diferente la situación de juego al árbitro que está ahí en el terreno y está a 1 o 2 metros. Acá hubo una infracción, sí, cuando la Bessi se desprendía de la pelota, lo pateó, o sea, hubo una seria infracción, por eso fue sancionado. Pero bueno, vamos a seguir el itinerario y la necesidad de este equipo.
1: Pato. Vamos a seguir con las chiquitas y con las grandes. Le va a pegar al balón el futbolista Batista. Veremos, 2 en la barrera, le va a pegar Batista la pelota, veremos cómo viene ese tiro libre, y claro, lo tiene que amonestar. Bien, por fin hizo algo bien el árbitro, lo amonesta Ortega,
3: ahora es el tiro libre.
1: Sí, pero obvio, se está haciendo tiempo, está haciendo tiempo, Rubén, se merece la amarilla. No se me lo enoje, mi querido Rubén, pero las chiquitas estaban para un lado. No se me enoje, viene el centro. Pegó en el travesaño cuando Manganelli hacía vista. Y esta fue grande, porque se ha salvado San Martín.
0: Muy, muy, pero muy grande. Un centro espectacular a la cabeza. A la cabeza de todos, 5 o 6 jugadores que tenga, ganó el delantero de Quilmes, cabeció con mucha facilidad, la pelota pegó en el travesaño, bajó rápidamente, no sabemos si entró porque, bueno, no la marcó el asistente, creemos que no entró, pero pegó por lo menos en la línea y la pelota salió y no se concretó el gol. Avisó con lo que veníamos diciendo, este crecimiento del juego de Quilmes, se hace más peligroso y se hace más notorio en la medida que van transcurriendo los minutos.
1: Sale jugando Gallardo, Gallardo que toca el balón al medio, viene saliendo San Martín otra vez, toma contacto con el balón Gallardo, ahí está el hijo del muñeco tirando el balón a la línea que tiene el campo 2, viene saliendo desde el fondo a la Quilmes que recupera el esférico, pelota sobre la última línea, hace la cobertura Ferreira, suelta el balón atrás para que Manganelli ponga en funcionamiento otra vez la pelota sobre el sector izquierdo, intenta refar a la pelota, se fue para arriba de la cabeza del número 7 del hombre de Chascomús, es lateral para Quilmes, Rubí González.
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1: Este tal es que no puede hacer pie, la pelota se pierde por el costado. Hay falta.

0: para Dielos, aguantó bien el número 9, la soltó para Juárez, Juárez con el esférico, Juárez que va de la punta al medio, soltó al medio para Castro, se desprende Alfara, para Elba la pelota, atención, viene el primero, viene el balón por la izquierda y abajo, Martinelli se queda con el balón cuando por adentro venía Dielos. Llegó otra vez con peligro San Martín en 42 minutos. Esa sí tuvo profundidad esta llegada de San Martín.
1: Sí, siempre la profundidad la da por el plano izquierdo, la zona izquierda, porque, bueno, evidentemente el sistema utilizado por San Martín ahora es que vaya la pelota por ahí, ¿no? Por la zona izquierda, donde el defensor tiene alguna facilidad. No llegó muy clara, llegó un poco ahí confusa, pero llegó bien, está saliendo y está motivándose por ese sector.
0: Ataca Quilmes y ahora recupera a la gente de San Martín que quiere meter la réplica, no, se enredó todo por ese sector. Cuando intenta salir airoso de la maniobra, el número 8 de la visita, el futbolista Changal, el balón se va a perder por el costado, es finalmente lateral para San Martín, sector izquierdo del terreno de juego, 43 minutos, se acaba la primera mitad, lateral para el Santo, ya no va a ser efectivo Gallardo, ahí está Gallardo soltando el balón cerca de la última línea, no puede entrar en la acción Dielos, la pelota cae cerca de la línea que viene en campo en dos, al piso va ahora sí, Nico Castro, balón por el sector izquierdo, y falta, no, dice el árbitro, no obstante la pelota sigue, el movimiento la viene buscando Juárez, se apuró la gente de San Martín, se apuró demasiado, por ahí les gana la ansiedad también, el cabezazo de Farnizari para Dielos, Dielos atrás, la pelota para Juárez, cayó Juárez, el árbitro dice que no hay falta, y esa fue chiquita o fue grande, el balón va para la ubicación de Dielos, Dielos al medio, de media vuelta va a sacar el número 4, el balón donde va a caer ahora a Castro, Castro que va por el sector izquierdo tirando el balón para Alfara, va a entrar en acción Castro, no, el balón cayó en la última línea, la saca la pelota el número 3 del conjunto visitante Ortega, la pelota rebota en el camino y recupera Quilmes, bueno, ahora la torre de iluminación a pleno, por suerte.
1: Por suerte, exactamente, tenemos buena visión, buen campo de juego, no tenemos buen fútbol, San Martín va hacia adelante como quiere, en el caso de Juárez, un jugador pequeño, de altura, por supuesto, lo chocan y bueno, y magnifica un poco, por eso pareciera más infracción de lo que realmente es.
0: El balón, el López que va en la punta al medio, suelta el esférico atrás, toca para Castro, ahora sí hay falta, ahora hay tiro libre para San Martín, volcado levemente sobre el costado izquierdo del terreno de juego, linda posibilidad esta para San Martín, una linda posibilidad para que San Martín inaugure el marcador en la Ciudadela. Dielos le quiere pegar a la pelota, hay varios jugadores que le quieren pegar, a ver cómo viene este tiro libre, en el epílogo del primer tiempo, Castro también le quiere pegar, a ver si Castro le pega, López también, pero creo que Castro es el que se hizo dueño del balón, López también le quiere pegar, hay cuatro en la barrera, y hay que pegarle al arco, ya estamos en tiempo cumplido, hay que pegarle al arco. No mostraron cuánto se va a diciembre, cuatro más, vamos hasta los 49. Veremos cómo viene este disparo, le va a pegar Castro al balón, se perfila el número 10, hay 5 en la barrera, es la última de la primera parte, tiro libre para San Martín, 0-0 el partido. Es una de las últimas, va Castro, pasó por arriba, el disparo, la pelota rebotó en la barrera y tanto lío para nada. Rué.
1: Claro, usted promueve, cierto, pues claro, porque las posibilidades están, pero después hay que esas posibilidades hay que llevarlas a cabo. Castro debería haber sido el ejecutor de ese tiro, porque es el zurdo, el único especialista en tiros libres, le dejó para el compañero... casi mata uno en la barrera, y así por supuesto todas las tomas de decisiones de San Martín han sido incongruentes y de poca factibilidad en cuanto a ser promisorias.
0: Cuidado que viene la mente, faltaba decir que lo único que hace Castro es patear tiros libres nomás, y no lo dejaron hacer ni eso. La ataca San Martín, pelota para la ubicación de Dielos, Dielos que cambia todo, juega para Gallardo, va San Martín buscando la apertura, pelotazo para Arfara, solo interceptaron juntito cuando quería penetrar en el área, bueno, por el costado lateral para San Martín, sector izquierdo del terreno de juego, viene el Santo con Rodríguez, va cambiando todo para Elías López.

0: Suárez, la para el número 4, va con panorama y horizonte despejado, va a colocar centro, se demoró. Y el balón va al medio, otra vez la tiene San Martín, balón para Parnizari, Parnizari con el esférico, jugando ya los instantes finales de la primera parte, va para Ferreira, todo se diluye, balón para Guillermo Rodríguez, para Gallardo, la para, antes que se vaya el balón, juega para Castro, juega San Martín para atrás, balón para la ubicación ahora de Juárez, largo el pelotazo, llegará Gallardo, llegó, soltó al medio, pero nadie acompañaba, y la pelota va a caer en la posición de Manganelli. Rubí,
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0: Se mueren los primeros 45 minutos, balón para Elías López, coloca centro a las manos de Martinelli, que domina cómodo. Ya en 48 minutos, este primer tiempo, Martinelli que la saca, la pelota de área a área, porque ya domina el balón Manganelli para Ferreira que la juega abierto sobre el costado izquierdo del terreno de juego, pelota para la ubicación ahora de Castro atrás, para Laureano Rodríguez jugando el esférico, San Martín cerca de la última línea, ataque el Santo, pelotazo largo buscando la llegada de Gallardo, la pelota va por el costado del lateral para San Martín, se apura el Santo, es la última bola de la primera parte, balón para la ubicación de Nico Castro para Gallardo, ley de ventaja, se viene San Martín, balón al medio para Juárez, le queda la pelota ahora Parnizari, atención, va Parnizari para Elías López, va Elías López, coloca centro, viene bien, se disparó, arriba del travesaño, Juárez la levantó a la pelota, no pudo, bien, lo pasó de largo, vino a toda velocidad Juárez, y esta sí fue buena, se ha salvado el conjunto de Quilmes, cuando el árbitro me parece que va a pedir la pelota, pide la pelota el árbitro final del primer tiempo, con esta última jugada de Juárez, se nos fueron los primeros 45 minutos. San Martín 0, Quilmes 0, la última fue buena, Rubén.
2: Exacto, la última jugada, hablamos de una pelota que cae prácticamente dentro del área de meta, solito, Juárez, que había incursionado por esa zona favorable, esa zona de la izquierda de la zona de defensa de Quilmes, de ataque de San Martín, le llegó la pelota con un sobrepique un poquito más alta de lo que hubiese sido necesaria, le pegó por supuesto un pelotazo y la pelota se fue por arriba del travesaño, hubiese sido merecido, hubiese sido mucho premio para San Martín de llegar al gol en esta instancia. La verdad, todavía estamos discutiendo, o por lo menos los jugadores fueron a preguntarle a Viña qué es lo que ha visto el árbitro asistente. Nosotros también tenemos cierta duda. Lo único que nos parece que pudo haber sido es que un jugador adelantado de San Martín obstaculizaba la visibilidad del arquero, por eso el árbitro asistente marcó posición fuera de juego y anuló la concreción, la única jugada que ingresó en el arco. San Martín lo buscó con sus potencial, con sus capacidades, por momentos Quilmes lo superó en cuanto al juego, fue mucho más, pero no en cuanto a los riesgos, a la peligrosidad en el arco adversario. Quilmes no llegó a inquietar demasiado, solo una vez con un cabezazo que llegó ahí, que pegó en el travesaño y fue abajo. Después, nada más, solo fueron ataques que llegaron al área. San Martín se fue un poco más desordenado, fue un poco más aguerrido en cuanto a la búsqueda. Claro, es el equipo local y es el equipo que tiene que hacer el gasto para que Quilmes no se lleve demasiado premio, como está haciendo ahora con este 0-0.
0: Bueno, perfecto, el comentario de Rubén Tapia, Estudios Centrales. Volvemos para los segundos 45 minutos, 0-0 San Martín Quilmes en la Ciudadela por Radio Pol 97.3.
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0: Es la hora 18:26 minutos.
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2: Bien, estamos en el entretiempo, en el descanso entre San Martín 0, Quilmes 0. ¿Tenemos ya contacto con Estadio? Sí. Vamos a ver los comentarios del licenciado Rubén Tapia. Lo presentamos, bueno, puede ser.
3: Sí, bueno, claro que puede ser. Presentamos entonces el comentario de Rubén Tapia cuando vuelven los protagonistas al terreno de juego. Lo presentamos, Rubi.
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4: Por supuesto que estos 45 minutos iniciales más los 4 de descuento no dejaron claramente la idea que si hubo un trabajo durante la semana para revertir la situación de San Martín en la tabla de posiciones y en el rendimiento de partidos, hoy no se vio absolutamente nada. Hoy no se vio absolutamente nada. En este equipo es lo mismo que veníamos viendo de partidos anteriores, donde no hay una construcción de juego importante en el sentido construcción de juego como para llegar al arco adversario, porque tocar la pelota desde la línea media hacia atrás, entre los defensores es intrascendente y lo hacen perfectamente, pero cuando le toca pasar la mitad de la cancha no hay un toque, no hay una sutileza, no hay un encadenamiento de situaciones que puedan proveerle a los delanteros de la pelota para que pueda convertir un gol. Eso no se da, no está instalado evidentemente en la mentalidad de los jugadores. Han salido a jugar nuevamente los equipos en las mismas condiciones. Lo vemos por supuesto como doble cinco. La única explicación que Laureano Rodríguez y Nico Castro, que están en el medio, juegan más atrás, juegan atrasados respecto, más cercanos a la defensa que a la línea de ataque. Entonces se hace poco probable que puedan llegar con algún riesgo, ¿eh? Así que bueno, ahí está comenzando el segundo tiempo. Vamos a ver qué nos da este partido.
3: Bueno, vamos a ver qué nos depara este partido ya en marcha, el segundo tiempo. Pelotazo por el costado izquierdo del campo de juego, la pelota iba para la ubicación de Gallardo, no podía, el balón cae cerca de la línea que viene el campo, entonces ataca San Martín con Castro que la suelta en diagonal, buscando para pinta bien esto de San Martín, centro y cabezazo al medio, no pasó nada, la pelota va al área otra vez y la saca desde el fondo los hombres de Quilmes, intentaba a la vez y pelota por el costado lateral.
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3: Otra vez San Martín intentando por el sector izquierdo del terreno de juego, donde tiene que explotar ese sector la gente de San Martín aún más. Pelota por el sector derecho del campo de juego, salió decidido aparentemente San Martín. ¿Qué pasó? ¿Se fue la pelota? Se fue la pelota, quiero interpretar que fue así, ¿eh? Sí, porque offside no había de ninguna manera. Pero claro, hay algunos conos de sombras que nos impiden ver con nitidez algunas acciones, y sí, estaba perfectamente sancionado, el balón se había ido. Pero límite del terreno de juego lateral que lo hace Parmisari para Castro con el balón, maniobra por la derecha, sigue Castro, va de la punta al medio, toca el balón atrás buscando la ubicación ahora de Ferreira más atrás para Manganelli, ahí está el arquero vestido de amarillo, va a levantar la pelota sobre territorio antagónico, la suelta en diagonal buscando la última línea. el cabezazo arriba en lo alto para ganar, para recuperar del jugador Laureano Rodríguez, va el esférico hacia atrás, bueno, para que lo vaya capturando Parnizari, atrás para Ferreira, Ferreira para Parnizari, cruza la línea que viene el campo en dos, cambió todo para Dieno, va Dieno, cabezazo al medio, va para Juárez, Juárez al medio otra vez, la pelota no es propiedad de nadie, la ganaba Parnizari, se viene la réplica ahora de Quilmes con Axel Batista, va entre dos, mete la pelota buscando la ubicación de Espetale, es interceptado Espetale, balón a la posición de Manganelli, sale San Martín.
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3: Todas las pelotas que entregó Manganelli la entregó a un jugador contrario, por lo menos a la mayoría, Rubén, yo lo que observé.
4: Y bueno, me parece que la falta de ritmo, la falta de permanencia en el arco hace que tenga ese tipo de derivaciones. No lo han utilizado demasiado porque, bueno, el equipo de Quilmes no llegó con tanta peligrosidad, pero es bueno que mejore en ese sentido.
3: La pelota iba para Laureano Rodríguez, juega el esférico atrás buscando la ubicación de Parnizari, Parnizari para Ferreira, Ferreira suelta, amarra jugando para Rodríguez, Rodríguez para Gallardo, Gallardo manda la pelota por el fondo, mejor dicho el número 4 de Quilmes es el que la manda por el fondo, y es córner para San Martín, en el amanecer del segundo tiempo el salto va por la apertura del marcador, le va a pegar al balón Nicolás Castro, van todos a buscar el frente. Ya está Ferreira como siempre en el área tratando de ganar por arriba y el Santo va por la apertura 0-0 el partido, jugando 3 minutos del segundo tiempo, viene el centro de Castro, el cabezazo ya está, Martinelli, Martinelli abajo, se queda con el balón desde el fondo, sale Quilmes.
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3: Bueno, después vamos a ir repasando con este empate a cuántos puntos está llegando San Martín, pero es demasiado poco porque se siguen alejando los de arriba y San Martín está ahí tratando de quedarse entre los puestos de clasificación. Falta mucho, pero no hay que confiarse. Va Gallardo jugando el esférico atrás, buscando la posición de Rodríguez, Rodríguez con la pelota suelta al medio, Pertufo Juárez, pica Dielo, Juárez al arco, a las manos del arquero, se apresuró para mí Juárez, el balón rebotó abajo y Martinelli se quedó con el balón, bueno, por lo menos San Martín tratando de usar la opción de tirar de larga distancia, Rubén.
4: Claro, está buscando algunas soluciones a la precariedad de la llegada de los delanteros, los jugadores hacen un poco esta posibilidad como de probar de media distancia, pero por supuesto está muy lejos Juárez como para llegar a incomodar al arco del visitante.
3: Elías López suelta al medio, falta, sí es falta, falta, falta, en perjuicio del Tucu Juárez, amarilla en el camino, tiro libre para San Martín, pero ahora no veo el motivo de que Dielo se quiera apurar, no es momento de apurarse. Hay una frase de Napoleón que decía, vestime despacio porque estoy apurado. Lo que habla la clara que este es el momento donde hay que mantener más que nunca la calma, para que esa calma te lleve a enhebrar la maniobra que te permita marcar qué es lo que necesita San Martín en este pasaje del partido, cuando transitamos 5 minutos del segundo tiempo y San Martín tiene un tiro libre a su favor y todo el mundo en el área tratando de ganar por arriba para que definitivamente el partido se encamine, porque el Santo está empatando 0-0 con el equipo de Quilmes, le va a pegar Castro al balón, van todos a buscar ese frentazo, y si le pega al arco, digo, pregunto, me parece, disparo al arco sin ningún tipo de inconveniente para Martinelli, que domina y se queda con la pelota.
5: Pato querido, sí. Con este empate San Martín está teniendo 22 puntos, está en séptimo lugar a 8 del puntero que es Atlanta, que tiene 30 unidades.
3: que Atlanta le ganó a Gimnasia de Jujuy 3-0, dicho sea de paso.
5: Sí.
3: Gimnasia que viene también decreciendo en el rendimiento, que vino puntero, me acuerdo, en la Ciudadela, que fue la última victoria de San Martín en el campeonato. Sí, mi querido, a ver.
5: Sí,
3: Atlanta puntero, Gimnasia de Jujuy 27.
4: Exacto. Sí, tiene un partido menos, todavía una... La fecha pasada no jugó su partido Gimnasia y Esgrima de Jujuy porque tenía compromiso con la Copa Argentina, así que con un partido menos está a 3 puntos de Atlanta. Después está Tristán Suárez, Pedro Carrilueta, Atlético Rafaela, Temple, y está en el séptimo lugar San Martín de Tucumán con 22 unidades.
3: Exactamente. Bueno, va San Martín con la pelota tratando de volcar definitivamente el trámite a su favor. Se viene Gallardo, intentaba cruzar el balón. Nahuel Gallardo la tiró la pelota atrás para Rodríguez. Buen despliegue del hijo del muñeco, ¿eh? Me parece que de 3/4 de cancha hacia arriba le sale mejor que en la última línea, me parece, Rubén, ¿eh?
4: Tiene algunas ideas, algún compromiso con el buen juego, eso hace que se asocie rápidamente con los delanteros, pero bueno, no es mucha las posibilidades de un marcador de punta por izquierda, llega a mitad de campo y ya tiene que volver, porque si no va a descuidar la zona defensiva.
3: Ferreira que suelta el balón al medio, ataca San Martín, había falta, tiro libre para San Martín a la salida del anillo central, tiro libre para el Santo. Le pega Ferreira para Gallardo, Gallardo va por el sector izquierdo del campo de juego. Llevamos jugados 8 minutos del segundo tiempo, 0-0 el partido. Y San Martín intenta, con lo que tiene y con lo que puede, ir a buscarlo al arquero Martinelli. Balón atrás para Ferreira que la juega al medio para Laureano Rodríguez, metió todo Laureano Rodríguez para meter el pelotazo sobre la última línea, cabezazo en dirección de Bielo. Pobre Bielo, no le llega una Bielo, che, pobre Bielo, tiene que bajar para tratar de capturar una pelota. Balón sobre el costado izquierdo del terreno de juego. Le hace falta un 10 claro a Bielo, o sea, definitivamente alguien que lo asista. Balón a la última línea, intentaba Ulises Vera, va a luchar con Nico Castro, el número 10, que se enredó con la pelota y lógicamente la perdió. Disparo a la última línea, hay tiro libre para San Martín, 9 minutos de la segunda parte.
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3: La pelota va para la ubicación de Laureano Rodríguez, suelta el esférico por el sector derecho para Parmizar y Laureano Rodríguez que va buscando la llegada de Elías López. Pelotazo largo para Espetale que va a luchar con Ferreira, triunfa Ferreira, gana Ferreira, toca el balón abierto a la derecha para que salga Guillermo Rodríguez, toca atrás para Manganelli, ahí está el santiagueño de Selva en la provincia de Santa Fe, de Santiago del Estero, perdón, metiendo la pelota cerca de la última línea. El balón rebota, se va por la izquierda, se viene Quilmes desde la última línea, 0-0, 9 minutos, casi 10 de la segunda parte, hay falta, sí, tiro libre para el Cervecero, 0-0 el partido, San Martín empata con Quilmes, se nos viene el Mundial, anoche, victoria de la selección argentina, sin despeinarse la selección anoche, Rubén.
4: Sí, con algunas buenas actuaciones individuales, ¿no? La jugada del segundo gol fue espectacular. Se ve que estaban distendidos los jugadores porque Martínez hace 2 o 3 tacos que lo deja prácticamente solo a sus compañeros. O sea, la defensa del equipo, las delanteras del equipo de Honduras no promovió ningún riesgo sobre el equipo de Argentina. Entonces eso decía a las claras que podía darse el lujo de jugar a 20 o 30% de posibilidades.
3: Es cierto, el arquero argentino vio el partido desde el arco. No sé si se bañó el arquero, no sé, no tengo idea. Capaz que ni se bañó después del partido. Tiro libre para Quilmes, viene el centro, sale Manganelli arriba, se queda con el balón el arquero del conjunto tucumano. Ahí va a salir desde la última línea, metió el pelotazo sobre el sector izquierdo del campo de juego, el lateral para San Martín, no, la pelota no salió, se viene López, se engancha de la punta al medio, pica Bielos, va a tomar posesión del balón Juárez. Juárez que arroja el balón por la izquierda, viene Gallardo, Gallardo para Juárez, buena combinación esta, viene para Laureano Rodríguez, colocó el balón al área, esta fue buena, no la pudo capitalizar Nico Castro. Va San Martín con Parnizari, no hay falta, va Parnizari con el balón, toque el esférico atrás Parnizari, va el santo con López, la pelota rebota en el camino, va rumbo a la última línea, el cabezazo que va a caer por la derecha, va con todo San Martín, no de manera prolija, pero va como puede y con lo que tiene, la pelota se pierde por el costado del lateral.
5: Te comento que en los amistosos internacionales ya son finales, Marruecos empató frente a Noruega 1-1, mientras que Grecia de local cayó por la mínima diferencia ante Italia 1-0. Se juegan 33 minutos del segundo tiempo. Ecuador le gana 2-0 a Guatemala y lo que se viene, Colombia, Jordania a las 20.
3: Pensar que, bueno, aquí no pasó nada, la tiene Martinelli, pero pensar que hay 48 equipos y los italianos no juegan el Mundial, es increíble que los italianos no jueguen el Mundial, una de las selecciones más campeonas del mundo. Ya tres mundiales seguidos, Italia no va a un mundial. ¿Qué está pasando ahí en el calcio peninsular? La pelota cae por el costado derecho del campo de juego. Claro, están pagando tributo los italianos. Sí, Rubén, quería decir algo.
6: Italia tiene cuatro copas del mundo.
3: Claro.
6: O sea, es una potencia increíble. Y bueno, hace un par de años no llega ni siquiera a instancia de clasificación.
3: Exacto. Están pagando caro eso de meter muchos extranjeros en los equipos y encima con jugadores que no ocupan cupo de extranjero por el pasaporte comunitario. Se viene Nico Castro por la izquierda. Ay, Nico Castro, a ver, el número 10 de San Martín no genera, no patea tiros libres como corresponde, no patea los tiros de esquina como corresponde, se esconde, juega a 200 metros del arco. ¿Para qué queremos un número 10 así? Digo yo, ¿para qué San Martín quiere un número 10 así? Que no genera nada. Discúlpenme, ¿no? Pero es lo que yo veo. Se viene a la carga Quilmes, ahora el balón va cerca del anillo central, pelota sobre el sector derecho del terreno de juego, se viene, ahora la Bessi, uy, hay gol de la Bessi, no, tapó Manganelli, cuando la Bessi había quedado cara a cara con Manganelli, lo sequea la Bessi, sinceramente lo sequea la Bessi, porque había quedado cara a cara con Manganelli, achicó bien el ángulo, el arquero de San Martín la tiró por el fondo, córner, claro. A ver, si el número 10 no me pisa el área, si el número 10 no tiene remate de larga distancia, si el número 10 no me asiste bien, si el número 10 se esconde detrás de los defensores, ¿para qué lo quiero? Tiro de esquina para Quilmes, desde el sector derecho del terreno de juego. ¿Qué le tiraron al jugador de Quilmes que no quiere meter el centro? No, ahora otra. ¿Por qué esta de tirarle cosas a los contrarios si saben que esto puede perjudicar a San Martín, Rubén?
6: No tengo idea por qué, pero bueno, sí, es una constante. Hay un par de jugadores ahí que se fueron a tirar el tiro de esquina y de repente le empezaron a tirar esas bengalas, ¿no? Entonces están prohibidas esas bengalas, claramente, y no sé por qué la policía hace o por lo menos permiten el ingreso, eso, están prohibidas. De todas maneras, esto ya se va a tranquilizar, seguramente una forma de mostrar el desagrado por el momento actual del equipo de San Martín, que es por supuesto incongruente, que demoren el juego porque enfrían la situación y le quitan las posibilidades al equipo de San Martín. En este momento Manganelli le salvó el pellejo a San Martín en esa situación de gol y le salvó el pellejo a Iliana. Ya Iliana debería pensar en algunos cambios, no esperar que lleguen 15 minutos, falten 15 minutos para terminar el partido y comience a modificar y a meter 10 cambios que hagan una incongruencia de equipo, de conjunto. En este momento me parece que tendría Iliana ya que ver o por lo menos interpretar quiénes están fallando y quiénes se pueden solucionar. De los 9 jugadores suplentes,
4: 8 fueron titulares en distintos momentos de San Martín. Así que bien podría uno de ellos estar jugando en este momento y servir como para revertir esta situación de poca posibilidad de llegada al arco rival.
3: Ya te pido un cambio, Matías García por Castro. El primer cambio que tiene que venir es Matías García por Castro. Matías García por Castro. Ese es el primer cambio que tiene que meter Indiana, porque la verdad que Castro no genera nada, nada de nada. Tiro de esquina para Quilmes, sector derecho del terreno de juego, 17 minutos, no sé para qué lo mantienen en el equipo titular. Tiro de esquina para Quilmes, sector derecho del terreno de juego, viene el envío pasado al segundo palo, el cabezazo afuera de Viado y se salva San Martín. Desde el fondo de la cancha va a salir Manganelli, 0-0, pelotazo largo buscando la ubicación de Diego de área a área, sin ningún tipo de sorpresa. Va a salir Martinelli. ¿Qué pasa que hay gente que se retira de ahí de la platea? La verdad no tengo idea qué está sucediendo, que hay gente que se está retirando, porque recién van 17 del segundo tiempo. ¿Qué será? ¿Lo están llevando a otro sector, será? Bueno, en fin, ya lo sabremos. Por ahora, lo cierto es que aquí San Martín y Quilmes empatan 0-0 y tiro libre para el cervecero.
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3: Bueno, 17 minutos del segundo tiempo, 0-0 el partido. Va Quilmes a buscar por arriba. Y yo les digo que lo único que le falta a San Martín es que le haga un gol de Petale. Va el balón por el sector izquierdo del campo de juego. Va a venir el envío sobre el marco. Viene el centro. ¡Oh! La sacaron los hombres de San Martín de milagro en la última línea. Otro cabezazo que va a caer en la última línea. La viene sacando. ¿Cómo puede Rodríguez? La pelota iba para la ubicación de Bielos, que tiene que bajar porque no le llega una arriba a Bielos. El balón cae cerca de la mitad de la cancha. Va arriba a buscar Juárez. Bien Juárez. Tocando el balón por el costado izquierdo del campo de juego. La pelota iba por el sector izquierdo otra vez. Viene con el balón Gallardo. Va Gallardo al piso. Traba con todo el hijo del muñeco, tocándola para Arfara. Arfara iba con el balón, la pelota va por el sector derecho, va a la Bessi, intentan interceptarlo el número 7, balón al medio, cuidado que va a picar el Petal, dispararon al arco Manganelli con el balón, se queda con la pelota, venía desprendiéndose Petal, no le dieron la pelota, desde el fondo sale San Martín.
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3: Gallardo, que le gusta juego, tocando el balón para la ubicación de Arfara. Arfara con la pelota. Se cortó la comunicación. ¿Estamos?
5: Sí, sí están, Pato.
3: ¿Estamos?
5: Sí, sí están. Dale, que te escuchamos. Dale, adelante, Pato querido.
3: ¿Estamos?
5: Están. Dale que sí. 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
3: Había perdido el disculpan, pelotazo largo de Gallardo. La pelota rebotó en el camino. Se perdió por el fondo. Corner para San Martín.
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3: Corner para San Martín, le va a pegar al balón el número 10, le va a pegar Nico Castro. Viene el centro de Castro, el cabezazo, Martinelli se queda con la pelota, Martinelli se queda con el balón. Y ¿saben qué? Peligrosamente vamos rumbo a la mitad del segundo tiempo, 20 minutos, y me imagino que ya se va a empezar a mover el banco de un lado y del otro, mi querido Rubén.
4: Sí, porque bueno, por el momento, evidentemente está conforme Iliana con el rendimiento del equipo. Que Castro esté en el partido no significa que Castro quiere estar. Es el técnico el responsable de que Castro esté en este partido y por lo menos no le dé o no abastezca a los delanteros como tiene que ser. De todas maneras, la búsqueda atrás del arco adversario se hace a través de un tiro de esquina. Es la única vía o la única posibilidad que utilizan los equipos. Y es el menos valioso porque al final terminan sujetándose cuando viene la pelota en el aire y ninguno puede cabecear.
3: La pelota va para la ubicación de Pardizari, va por la derecha Pardizari, Pardizari suelta el esférico al medio para Juárez, Juárez con el balón, se va de la punta al medio. Juárez para Dielo, balón atrás para el arco de Castro, afuera, desviado, saque de meta. Saque de meta para Quilmes. ¿Cómo me gustaría que Castro me tape la boca y meta un golazo? Me encantaría, sinceramente, pero no, ni eso, ni eso. El otro día lo hizo Nicola, en Atlético, sí, Franco Nicola, que le estaba dando con un caño hasta que metió un gol. Pero Castro no, no está haciendo lo mismo. El bueno más cerca de la última línea arriba, no hace triunfo en Pestales. Pelota para la Bessi. Falta. Falta y amarilla, me parece. Porque era una situación que podía derivar en algo peligroso. Entonces hay tiro libre para Quilmes a los 22 minutos del segundo tiempo. Tiro libre para el Cervecero. No me gusta este tiro libre tampoco para Quilmes. Y el partido va viajando en los 23 minutos de la segunda parte. Y claro, el público se impacienta. El público se impacienta realmente. Y la Ciudadela, más allá que hoy muestra un poco más de público que en los partidos anteriores, lentamente empieza a replantearse tantas cosas. Aquí hay tiro libre para Quilmes, 0-0 el partido, otra vez Ortega, el hombre que le pega todos los tiros libres en el equipo cervecero, le va a pegar al balón. Estamos en la Ciudadela, San Martín empata con Quilmes, 0-0, lo vivimos por Radio Folk 97.3. en el mundo, www.radio1lafol.com. Ahí le va a pegar Ortega, Axel Batista también está para pegarle al balón, hay cinco en la barrera, vendrá el tiro libre, veremos cómo viene este envío sobre el marco que defiende Manganelli. Está libre ahora el palo izquierdo, estoy mirando el palo izquierdo, si la pelota va al palo izquierdo no llega ni con un avión Manganelli. Atención, tiro libre para Quilmes, peligro, 22:40 del segundo tiempo, momento clave del partido, 5 en la barrera, le pegó Ortega. Ay, qué lindo que le pegó Ortega, le pegó lindo porque le pegó arriba de liado. Debería jugar en los Tarucas el amigo Ortega, como le pegó. Ah, dicho sea de paso, qué victoria ayer de los Tarucas, ya voy a comentar un poco de eso. En el Super Rugby de las Américas, las cuatro franquicias argentinas se metieron en semifinales. ¡Dame una, Rubi!
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3: Todos, Pampas, Capibaras y Tarucas, los cuatro que van por las semifinales del Super Rugby de las Américas. Una notable actuación del equipo de la franquicia del NOA ayer en el Long Tennis. Aquí viene Petale, lo venían interceptando, ganó Ulises Vera, soltó el esférico atrás, pelota por el costado derecho del terreno de juego para Vallejo, mete el freno, quiere ganar la cuerda, pelota por el costado, el lateral para Quilmes a los 25 minutos del segundo tiempo. Quedó sentido Gallardo por el sector izquierdo, lo van a atender al hombre de San Martín, se está recuperando. Cuando se viene un cambio, bueno, ahí es lógico, se ve Petale. Sigue igual es Petale, ¿no? Intrascendente, no hace nada, camina la cancha, sigue igual de desastroso como cuando jugaba en San Martín.
6: Bueno, por lo menos vimos diferente el físico, por lo menos bajó de peso, se alineó un poquito como jugador. Así que bueno, ahí sale Petale, ingresa el número 20, Alexis Domínguez. Y bueno, quien Leandro Gracián es el que mueve primero el banco de suplentes para ver, modificar un poquito. La intención por lo menos del técnico visitante es darle un destino diferente al equipo. Lo que no vemos en Ileana, que bueno, ahí está demorándose, me parece que ahí se vienen dos cambios en San Martín.
3: Es un genio el representante de Petale, che, porque hacer lo que Petale labure de lo que no sabe y gane guita es tremendo. La pelota iba para Domínguez, el disparo al arco, la pelota rebotó en el camino, el esférico cae por el costado derecho del terreno de juego, se viene a la carga Quilmes por la derecha, pelota que va a caer por el lateral, será para el Cervecero desde el costado derecho.
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3: El lateral, el disparo que va sobre la última línea, la viene sacando Juárez, la tiene Dielo, pobre Dielo, che, pobre Dielo, tiene que bajar hasta el propio campo porque no le llega una. Balón por la derecha, viene el envío para Ulises Vera, cayó al piso, no pasó nada. El balón cae en el último sector del campo de juego, pelotazo para Farfara que no puede. El balón cae por la izquierda, ahí está, con la pelota, el futbolista Laureano Rodríguez, falta, tiro libre para Juan Martín, lo hace rápido Laureano Rodríguez, jugando atrás, para que domine el otro Rodríguez, Guillermo, pelota para Ferreira, Ferreira que la juega para Parnizari, Parnizari con el balón suelta al medio buscando la ubicación de Ferreira, sale la torre de Río Cuarto tirando el balón por el costado izquierdo del terreno de juego, tres cambios se vienen en San Martín, balón para la ubicación del futbolista Laureano Rodríguez, la pelota cae en la última línea, lateral para el Santo, a ver, ¿quiénes se vienen en San Martín? A ver, se viene el 19 es Gonzalo Rodríguez, el turno, entre el 14 y se ve el 3 primero, a ver, el 14 ¿quién es? El 14 es Diarte, entra Diarte, se va Gallardo, se va el 4 y entra el 15 ¿quién es? El 15 es Riñone, se va López y Gallardo. ¿Y quién más se va? Se va el 10. Se va Nico Castro. Y entra el 19, Gonzalo Rodríguez. Y es lógico que se vaya Nico Castro. Es lógico que se vaya Nico Castro. Juega mucho Nico Castro para lo que produce Nico Castro. Entra Briñone, Diarte y Gonzalo Rodríguez. Se fueron Gallardo, Elías López y Nico Castro, ahí está, chau Nico Castro, se va Elías López y se va el hijo del muñeco Gallardo. Ahí están los cambios en San Martín, mueve el banco con todo el director técnico Iliana, la pelota va a caer en la última línea, falta, tiro libre para San Martín en el último sector del terreno de juego.
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3: Ahora, no sé, yo le hubiese puesto a Matías García en lugar de Castro.
6: Y bueno, evidentemente no tiene el mismo concepto con Iliana, usted no le pegó a una, usted dice, bueno,
3: exactamente. Yo supuestamente sabe más aunque haya perdido tres partidos.
6: Claro, exactamente. Bueno, ahí entró, por supuesto, Lucas Diarte, reemplazando puesto por puesto a Elías López. Bueno, Ezequiel Parnizari dejó la cancha e ingresó en su lugar Santiago Briñone, un poco para ir en el medio campo, seguramente que el equipo va a ajustar la defensa y va a abrir un poquito más en cuanto al medio campo. ¿Por qué? Porque en el adelante Gonzalo Rodríguez cumple la función por izquierda, buscando un poco más de proyección, pero no netamente delantero. Así que ahí quedó Arfada, se quedó Diego Dielos, como delanteros que puedan estar, y Jorge Juárez, que todavía sigue en el campo sin dar demasiadas prestaciones al equipo de San Martín.
5: Final.
3: Sí, me decía Rudy.
5: Final.
3: Sí, ¿de quién?
5: En el amistoso internacional con goles de Caicedo, Angulo y Estupiñán, Ecuador le ganó 3-0 a Guatemala. Y lo que se viene a partir de las 20 horas, un partidazo, Colombia-Jordania.
3: Se viene Quilmes, cuidado, el balón va al área, entró Batista, centro de Batista, la pelota rebotó en el camino. Entonces vino Angulo le rompió el arco a los rivales, se asustaron.
5: Ay, madre querida,
3: Claro, entró, se fue Ulises Vera, silbado por la gente Ulises Vera, entró Fernández entró en el conjunto visitante el 17, y ya tenemos 31 del segundo tiempo. San Martín sigue sin marcar, San Martín. Lateral para Quilmes desde el costado izquierdo del terreno de juego. Entramos en los últimos 15 minutos. La pelota va a caer en tres cuartos de cancha. Pelota para Dielos. Dielos en la mitad de la cancha. No puede dominar el balón Dielos. Y atención que aquí hay peligro. Se viene Batista, engancha, la pide por adentro, la ve, si no hay falta, sale Manganelli. Se queda con el balón, 32 minutos de la segunda parte. Empata San Martín con Quilmes 0-0. El balón va por el sector derecho del terreno de juego. Intenta entrar en acción ya rápidamente el futbolista Gonzalo Rodríguez. No puede la perder la pelota. Se viene a la carga la vez y se va la vez y sigue la vez. Y tres cuartos de cancha, carril central. Venía picando el vacío Fernández. La pelota le queda allí. Ahora al futbolista Fernández. Sale San Martín en el fondo.
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3: Y ya la gente empieza a impacientarse porque volvemos a ver al mismo San Martín. Intrascendente, que no genera, que no seduce y que no enamora.
7: Sí, no, por supuesto, el 0-0 no refleja realmente el rendimiento, porque el equipo visitante tampoco tiene mucho para mostrar. Se lleva, por supuesto, un punto de Ciudadela, merecido, pero el equipo de San Martín, desdibujado, ha buscado muy poco el arco rival. Ahí lo vemos prácticamente arpadas. Está Rengo, no puede seguir jugando.
3: Atención que viene Gonzalo Rodríguez, se puede venir el primero, disparo al arco, le quedaba bien, no pudo. Ay, ay, ay, ay, ay, casi de un error nace el gol de San Martín, pero no pudo. La pelota cae por el costado derecho del campo de juego, se viene a la carga Quilmes, se viene Borazzi a la cancha, Borazzi. Borazzi es el 18, Borazzi por Arfara, se fue solo Arfara, sí, Borazzi y se va Arfara, el número 7, no estaba bien Arfara ya. En esta parte del partido, ahí está, entra Benjamín Borazzi en San Martín, 0-0 el partido, a los 33 minutos del segundo tiempo, el cabezazo al medio, sale Manganelli y se queda con la pelota.
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3: Le tiró Juárez al hombre que picaba por la derecha una bomba atómica. Lógicamente no la alcanzó, un proyectil, pero no una pelota. Entonces, lógicamente, el Turbo Rodríguez no pudo capturar ese esférico que se perdió lento sobre la última línea. Quedan 11 más el

0: 0-0 precisamente, pero bueno, la marcaron. Hay tiro libre para Quilmes a los 35 minutos del segundo tiempo. Qué inexpresivo que es San Martín, Rubén.
1: Estamos, sí, viendo realmente una pobreza en cuanto a el convencimiento del jugador para llegar al arco rival, ¿no? Muchas dudas, pelotas que se pierden rápidamente, no hay un jugador que a las claras que marque la diferencia en cuanto a la proyección, y bueno, y hay pérdida de pelotas en medio de la cancha que hacen que sea un riesgo. Cada ataque del equipo visitante de Quilmes se hace un sufrimiento para la gente que está evitando este partido. Bueno, aparecen las bengalas nuevamente y veremos si esto continúa o se detiene el juego.
0: Bueno, perfecto, hay tiro libre para Quilmes y otra vez, como dice Rubén, las bengalas. ¿Para qué las bengalas? ¿Para qué las bengalas? Digo yo.
2: La diversión, por lo menos algo que parezca, no sea una fiesta, tendría que ser una fiesta ya de por sí, mirando partidos de fútbol, viendo lo que uno ve, los colores de San Martín, la gente viene a ver los colores de San Martín, y en eso hay que aplaudir la verdad a los hinchas, porque hacer un gran sacrificio un día domingo a buscar algunas respuestas, y bueno, no encuentra esa respuesta, trata de estimularlos desde este lado, por lo menos con las bengalas, un poco de humo, para ver si levanta y sale esa brujería que no llega a dejar que el equipo triunfe.
0: Si me llega a caer una bengala a un jugador, Dios mío, la Virgen. Sale jugando San Martín, no tengo idea quién tiene la pelota porque se llenó la cancha de humo. Lo voy a hacer jugar a Troitiño en cualquier momento, a la Torales, no sé. La pelota cae por la derecha, es pelota para San Martín en la última línea. Una neblina tremenda, obviamente ocasionada por las bengalas. Sale jugando San Martín, es Ferreira el que tiene la pelota línea, mi querido Rudy.
3: Final.
0: ¿De quién?
3: En la primera B Nacional, final en la provincia de Mendoza. Perdía el Tomba Mendocino 1-0 frente a Mitre, lo dio vuelta, le ganó 2-1. Mientras que en Santa Fe, Colón de Santa Fe no pudo con Bolívar, empató sin abrir el marcador 0-0.
0: Perfecto. Ahí está, pasa adelante de todo el terreno de juego, se viene a la carga el que recién ingresó, que Fernández soltó la pelota al medio, acción los hombres de San Martín, pero llegó perfecto Ferreira para extremar los recursos y meter el balón por el fondo. El lateral para Quilmes, 38 minutos del segundo tiempo, se nos empieza a terminar el tiempo en la Ciudadela y San Martín no puede con Quilmes. San Martín no puede con Quilmes. No le encuentra la vuelta, Ileana, al equipo. Y se nota. La pelota que por el costado derecho del campo de juego. Dielos, falta. Bien Dielos. La verdad que el sacrificio de Dielos es tremendo. Es un hombre que necesita un buen socio para empezar a marcar. Tiene que bajar, se tiene que sacrificar. No le llega una. Balón por la izquierda, viene San Martín tratando de llegar al primero centro. Y está la mano del arquero. Cuando había disparado de vendotado izquierdo, Briñones, la pelota fue a las manos, Yarte fue a las manos del arquero. Martinelli, 39-20, quedan 6 más el descuento.
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0: Lateral para San Martín. Bueno, después de esto yo quiero sacar algunas conclusiones. Salvo que se transforme en un pichón de Messi, yo creo que Nico Castro no puede ser más titular en San Martín, me parece, Rubén. No quiero caer en cosas que después, a ver, que se dé vuelta todo y ojalá que Castro se convierta en un número 10 tremendo, ¿no?
1: En algún momento sirvió para el equipo, después bajó el rendimiento, llegó al banco de suplente permanente y volvió a tomar la titularidad.
0: ¡Este es buena! Viene Rodríguez al medio, se pasaron todos, Briñones también, y no pudo San Martín cristalizar esta maniobra en lo que pudo haber sido la apertura del marcador 40 del segundo tiempo.
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0: que lo capture algún Ferreira, algún Bielos. Yo no veo alguna posibilidad de que San Martín sinceramente lo gane el partido. Es la verdad. No quiero ser tampoco, no me digan que estoy sembrando caos ni nada por el estilo, porque no lo estoy haciendo. Estoy simplemente transmitiendo lo que estoy viendo. Y es la verdad, es una expresión pobre de San Martín, otra vez una expresión pobre de San Martín, un equipo que quiere llegar a primera división. Ahí está Bielo, cerca de la mitad de la cancha, intenta asistir por la izquierda al futbolista Borazzi, va Borazzi, Borazzi se quiere meter en el área, Borazzi, pegar, es el disparo de Borazzi, ni centro ni al arco, la tiró totalmente desviado. Y otro de los temas de San Martín, que en este momento del partido hay una ansiedad tremenda y una aceleración tremenda.
1: Claro, el jugador se quiere desprender lo más rápido que puede de la pelota, no logra hacer ni tres pases, ni tres pasos por supuesto, pero es una inmediatez, una necesidad de ir hacia adelante, de llegar al arco rival, que solamente provoca errores, provoca desaciertos, porque la pelota no facilita para nada el segundo toque. San Martín intenta, busca con todo, con su precariedad, sigue buscando el gol, pero bueno, no se abre. En la medida que ya estamos llegando a los 41 minutos, se hace cada vez más difícil que este partido, o por lo menos este resultado, cambie.
0: Bueno, dale, Rudy.
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0: Da la sensación que aunque te adicionen 700 minutos más, esto no va a cambiar. Tiro libre para Quilmes, pelota a la última línea, se queda con el balón Manganelli. Ahí está Manganelli tirando la pelota para la ubicación de Juárez. Juárez con el esférico, sigue Juárez con el balón, se va de la punta al medio. Juárez cambia todo, suelta el esférico buscando la ubicación de Diarte. Diarte atrás, toca San Martín. Pelota para la ubicación de Parnizari. Parnizari para Juárez. Juárez con el esférico, tocando el balón para la ubicación de Rodríguez. Rodríguez juega más atrás todavía, suelta el balón para Ferreira. Ferreira para Diarte, Diarte atrás, toca San Martín. Toqueteo por ahora intrascendente, ahora viene con el esférico otra vez el Santo. Balón para Briñones, Briñones más atrás para Lauriano Rodríguez. Juega San Martín con Juárez, Juárez que va. Pelota atrás, buscando la ubicación de Ferreira, Ferreira por la derecha, viene el Santo, viene, buscando la apertura del marcador y no pasó nada, y no pasó nada, desde el fondo sale Quilmes.
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0: Bueno, marcó tiro libre, bueno muchachos, a la cabeza de Ferreira, a la cabeza de Ferreira. Tratar de que le llegue una pelota a Bielos, a la cabeza de Ferreira, o que alguien capture un rebote. Es la única forma. Tiro libre para San Martín. Que Ferreira capture un balón en el área y la mande adentro. Bielos también está. Veremos este tiro libre para San Martín. 44 minutos del segundo tiempo, todo el mundo al área, arco de la Bolívar, el arco de los milagros, centro, arriba se queda Martinelli con la pelota.
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0: ¿Va de nuevo el tiro libre, Rubén?
1: Sí, señor. Va de nuevo el tiro libre. La verdad no dio la orden el árbitro mientras se hacía. Porque eso pasa durante todo el momento. Sujeciones pasan. A ver qué pasa ahora.
0: A ver, va por la revancha San Martín. A ver si en esta captura la pelota en el área. ¡Mira el centro! ¡La sacó Martinelli! Increíble, pero estaba todo invalidado. Estaba todo invalidado de todas maneras. ¿Qué cobró el árbitro? ¿Una falta? no sé, no tengo idea de qué cobrar, lo mismo no varía. Desde el fondo sale Quilmes.
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0: Siete minutos. Vamos a configurar a partir de ahora 7 minutos se van a jugar en la Ciudadela. 7 minutos más. Bueno, vamos a ver en definitiva qué es lo que tenemos ahora a partir de este momento. 7 minutos más. Yo lo tengo en 2, así que le voy a sumar de aquí nomás 5. Le voy a sumar 7 más. La pelota que en la última línea, falta, tiro libre para San Martín en la última línea, le quedan 7 al partido. Ya transcurrieron 34 segundos del primer minuto que adicionó el árbitro de cara a esta recta final. Pelota abierta sobre la izquierda, viene San Martín, balón para la ubicación ahora del futbolista Parrizari, viene el envío para Bielos, no puede hacer pie Bielos, la saca Ortega de media vuelta, la tira contra la última línea, haciendo la cobertura Parrizari, la tiene Manganelli, sale el santo.
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0: Se cumple el primer minuto de los 7, quedan 6. ¿Y por qué pasa esto? Lo que acabo de ver, que la pelota la tiran y no la agarra nadie, la tiran por el costado. 3 cambios, mete el técnico, 2. Se va Axel Batista, entra el 18. ¿Quién es el 18? El 18 es Ramiro Martínez. Se va Axel Batista. ¿Quién más entra? San Martín entró el 13. ¿Quién es el 13 de San Martín? Peñalba entra en San Martín. Peñalba por el número 5. Peñalba por Guillermo Rodríguez. Bueno, y el otro de Quilmes, ¿quién es? El 19. El 19 es Ezequiel Vázquez. Ezequiel Vázquez, bueno, Gabriel Vázquez, ahí está, y no sé quién se va. Axel Batista, ya lo dije. Bueno, hagamos de cuenta que entre Emilio Gómez, ya es lo mismo.
2: Es lo mismo, amigo, los jugadores son iguales, son más o menos iguales. Bueno, ahí están los cambios, mete toda la carne del asador, Eliana se extrema en las modificaciones para buscar un cambio en el equipo. Ya 5 minutos del final.
0: Uno más quedaron, me parece. Entonces 8, porque supuestamente pasaron 2, quedarían 5, quedarían 6. Ay, cómo se ha enredado en la última línea, la sacó el arquero de San Martín, Manganelli, la pelota va para la ubicación de Hielo, que no puede, quedó, cayó al piso, pelota para Rodríguez, va Rodríguez, maniobra de retrés, toca la pelota contra la mitad de la cancha de Férico, va para Rodríguez, y va San Martín con Diarte, que para la pelota, suelta el Férico al medio, va San Martín con el Férico, intenta Rodríguez, salió airoso de una maniobra tremenda, de una manera tremenda, tiró la pelota contra el área, otra vez la pelota deriva, otra vez en el turbo, Rodríguez tiró la pelota de atrás para Parrizari suelta al medio, va San Martín buscando el triunfo, se escondieron por la derecha, el disparo sobre el área, no pasó nada, la pelota cae otra vez en la posición de Ferreira la deja para Peñalba, atrás para que la domine el arquero de San Martín, para que la domine Manganelli que la juega otra vez, buscando la ubicación ahora de Ferreira, levanta centro Ferreira, iba para Bielos, cortaron el circuito en el aire justo, lateral para San Martín desde la derecha.
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0: Alguna que le quede a Bielos, alguna que le quede a Bielos, no le quedó ninguna. Ya se consumieron 4 minutos, quedarían 3 más lo que supuestamente adicionó el árbitro, serían 4 los que quedarían. El lateral para Quilmes por la derecha, otro lateral para el conjunto cervecero. se diluye el partido, se diluyen las ilusiones de San Martín, se diluye el juego en la Ciudadela, se diluye la esperanza del Santo de buscar una victoria. Vuelve a sumar San Martín, pero no como su gente lo desea. Pelota para Parnizari, Parnizari metió largo el pelotazo, casi pasa para la posición de Diarte, el balón cae en el anillo central otra vez de un lado hacia otro, el esférico le va a caer ahora al número 5, había mano en el camino, no, es pelota para San Martín, ahora sí muchachos, al área todo el mundo, a lo que sea, tiro libre para San Martín. Tiene que ganar San Martín para volver a prenderse arriba. Tiro libre para San Martín. Le va a pegar Peñalba la pelota. Todo el mundo merodeando el área de Martinelli. Diarte está por la izquierda. Balón para Diarte. Centro pasado al segundo palo. Martinelli que quedó. Arco libre. No se puede creer. No se puede creer. No se puede creer el gol que se comió San Martín en el final. Da ganas de llorar. Seguramente a muchos de los que están acá les da ganas de llorar el gol que acaba de perder San Martín, Rubén.
1: Exactamente. A todo el mundo muerde la butaca, muerde la tribuna, muerde la tela olímpica, porque el gol estaba cantado, el gol estaba servido, tres cabezazos dentro del área, solito se veía ya la pelota entrando, cabeció en última instancia el delantero de San Martín, en ese momento delantero, pero defensor Parnizari, y la pelota se fue por escasos centímetros sobre el travesaño. Era algo que buscaba San Martín, algo que buscó, un triunfo, un gol que taparía todo el análisis que podemos hacer en este momento de San Martín.
0: Va Rodríguez, trabó con todo, pelota por la derecha, viene Borazzi, ¡Aceno! ¡Rodríguez no lo hizo, Rodrigo, no! ¡No, es insólito esto! ¡Es insólito! ¿Qué pasó? ¡Es insólito! ¡Lo dio por terminado el partido! ¡No se puede creer cómo San Martín no lo ganó el partido! ¡Ay, Dios mío! ¡No se puede creer! Rodríguez no pudo patear, Dielo tampoco, la pelota merodeaba por el área, le quedó a Rodríguez al último, la tiró afuera y se terminó el partido. Más allá de que San Martín ha jugado mal de nuevo, pero era gol de San Martín, las dos últimas jugadas eran gol de San Martín. Bueno, Tapia va a comentar el partido, pero esta mejoría de San Martín, esta mejoría de San Martín de los últimos 5 minutos tienen varias explicaciones. Primero lo va a analizar Rubén Tapia, pero hay jugadores que han comenzado jugando que no pueden seguir siendo titulares en San Martín. ¿Qué va a pasar con don Andrés Siliana? La gente Silva reprueba al equipo. Es muy poco este punto con todo el terreno que ha perdido San Martín. Presentamos el comentario, Rubi, de Rubén Tapia.
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1: Por supuesto, para analizar este partido, este encuentro disputado por la fecha número 16 del torneo de la Primera Nacional en el estadio de Ciudadela. Tenemos que munirnos un poquito de paciencia, bajar un poquito el nivel de exigencia, porque si bien los 3 puntos eran una necesidad imperiosa para el equipo de San Martín, el sistema planteado, el juego que quería poner en el campo Iliana, era para buscar un triunfo. No le salió prácticamente en absoluto para cumplir ese requisito. O sea, desde ahí ya podemos decir que San Martín falló en ese intento. Pero después, podemos alejarnos un poquito más de esa premisa del triunfo, de ganar el partido, de buscarlo, y podemos analizar un poquito más fríamente el rendimiento del equipo, el rendimiento que sirve para el futuro. El rendimiento para un solo partido hoy no, absolutamente no sirve, porque el rendimiento de un partido tiene que dar frutos, tiene que dar frutos, y tiene que ser el fruto de esos tres puntos en casa. Pero bueno, hoy no lo dio, y San Martín se lleva solamente un punto y queda en la séptima posición, y con muchas dudas en cuanto al trabajo, en cuanto a la calidad de estructura como equipo. Quedan dudas en eso, porque no da, porque no solo vemos, no solo vamos a ver el triunfo, no solo vamos a ver que le faltó el gol para vencer en este partido. Si un equipo quiere concretar un triunfo, tiene que patear al arco. Si busca un gol, tiene que acercarse al área adversaria. Tiene que controlar el balón, que es lo que lo hizo, lo que lo puso en los últimos minutos como protagonista San Martín. Tuvo posibilidades porque trabajó la pelota cerca del área defendida por Gonzalo Martinelli. Ahí es donde está el riesgo, ahí es donde se salen, surgen las situaciones que pueden dar algún beneficio. Pero San Martín dilapidó prácticamente 90 minutos en una desidia, en una falta de constancia, en una falta de aptitud de juego, en una falta de compromiso, diríamos. Porque si tenemos que revelar y si tenemos que elegir a un jugador importante del partido, tenemos que nombrar a Jorge Juárez, solamente porque por sus ganas, solamente por su ímpetu, solamente porque buscó por todos los medios ubicarse en una posición libre para que la pelota le llegara. Las pocas pelotas que le llegaron a Juárez en sus pies tuvieron un destino y tuvieron una posibilidad de concreción concreta. Lo que no fue así con Dielos. Dielos luchó permanentemente con los defensores. Dielos estuvo con la pelota a 5 metros, 6 metros. Nunca le llegó nítida, nunca le llegó con posibilidad, ni menos le llegó de frente, de una posibilidad de frente al arco. Los últimos minutos se llenaron de entusiasmo el estadio de San Martín. La gente comenzó a pensar que venía el gol, pero no fue más que eso, una efímera sintonía de algo que no iba a pasar. El entusiasmo trajo algo, pero nada más que eso. Acá hace falta mucho más que entusiasmo, hace falta más, hace falta juego, hace falta jugadores que resuelvan en los tiros libres, hace falta que resuelvan en los córner, hace falta jugadores que resuelvan cuando no les llega la pelota al número 9. Si no tenés esas premisas, es probable que la actuación sea deficiente. Mucha, pero mucha tarea para Ileana, si trabaja, pero bueno, vemos muy poco fruto de ese trabajo. Suponemos que trabaja, pero de ese trabajo hay muy, pero muy poco fruto. San Martín se va frustrado de Ciudadela con este empate, con un equipo como Quilmes, que no mostró absolutamente ninguna capacidad, ninguna vocación como para llevarse los tres puntos. Pero bueno, uno es buen negocio para un equipo de visitantes llegar a Ciudadela y llevarse un punto, y más a un Quilmes que viene seco de producciones importantes. Le empatamos a San Martín en su propio terreno, es un buen triunfo, es un buen título, pero para San Martín no es un título, y seguramente que Ileana va a estar en el centro de la tormenta, porque esta mejora es como el enfermo que está la mejora de un enfermo que está en terapia intensiva. Mejora en el sentido de que no le convirtieron gol a San Martín, no perdió su partido. Por eso podemos decir que es la mejoría de un enfermo instalado en terapia intensiva. Tiene que levantar eso, tiene que salir. Ileana tiene que sacar al equipo de esa terapia intensiva y ponerlo por lo menos en una terapia intermedia o por lo menos en una sala de cuidados intensivos, porque si no pasa eso, creo que no va a durar mucho en el cargo y tampoco va a tener muy, pero muy buenos resultados. Este San Martín que hoy vimos es el mismo San Martín que venía de otros partidos, es el mismo, no ha cambiado absolutamente nada, son los mismos jugadores, es verdad, es el mismo técnico, es verdad, pero lo que puede cambiar a veces es el rendimiento, es la necesidad, es el entusiasmo, y eso no aparece en San Martín.
0: Bueno, fue el comentario de Rubén Tapia para este empate entre San Martín y Quilmes. Las últimas dos jugadas fueron tremendas, pero como lo dijo Rubén, no tapa todo lo demás. Nos vamos desde la cancha de San Martín. Sí, lentamente la gente está emprendiendo el camino del retorno al hogar. Veremos qué pasa en la conferencia de prensa. ¿Seguirá Ileana al frente de San Martín? Me dijeron que sí. Me dijeron que sí. Porque sacarlo al técnico sería una indemnización importante. Ese también es otro tema. Bueno, pero más allá de ello, San Martín ha vuelto a jugar mal y ha vuelto a defraudar a la gente que se va. Se va, un tanto triste desde la cancha. Rudy González con José María, excelente el trabajo de ustedes chicos allí en los estudios centrales, con el Kitty Jiménez ya viajando al Distrito Federal de México para la inauguración del Campeonato del Mundo. Nosotros cerramos la emisión, empató San Martín con Quilmes 0-0. Rudy, adelante desde estudios para las últimas informaciones y darle el punto final a esta emisión de hoy. Chau, que tengan una hermosa noche.
3: Gracias, Pato querido, igualmente a descansar, realmente un excelente trabajo. También los comentarios del licenciado Rubén Hugo Tapia, precisos, importantes, necesarios. Bueno, te comento los próximos compromisos que tiene San Martín. Es el próximo sábado 13 a las 15:30, 3 y media de la tarde, en Munro, provincia de Buenos Aires. Allí va a visitar a Colegiales por la 18ª novena, octava fecha. En la 19ª fecha, se jugará el 4 de julio recién. Va a haber un parate, más o menos un descanso por el tema del Mundial. Se va a jugar el 4 de julio a las 3 y media de la tarde en Paraná, Entre Ríos. Patronato recibirá la visita de San Martín. Para en la fecha número 20, San Martín aquí recibirá a Almagro. Esto ha sido nuestro trabajo hasta el momento. Será Dios mediante hasta cuando el fútbol nos vuelva a convocar. Chau, gracias.

0: Es la hora 19:46 minutos.
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0: Es la hora. 19:48 minutos.
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0: Es la hora 19:51 minutos.
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0: Es la hora 20:10 minutos.
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0: Es la hora 20:21 minutos.
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